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0: del comisario Cantú, situados frente al banco de peñascos, se ocupan en repeler un sorpresivo ataque de la gavilla del torbellino que llegara en dos grupos de a caballo por ambos extremos de la calle. Pero dentro del banco, ahí donde hay dos hombres tendidos en el suelo y un cofre abierto mostrando grandes fajos de billetes.
1: ¿Por qué lo hice? ¿Por qué? Pues no lo sé, qué caray. Pero nadie se robará ese dinero. ¡Ahí se los dejo!
0: La justicia inconsciente de Rayo de Plata ha sido ejercida por medio de sus formidables armas plateadas. El lugarteniente Radillo cae encima del cofre abierto, sosteniendo en su mano una pistola que no pudo disparar. Tiene dos balas en plena frente. Había sido un encuentro cara a cara, con las armas en su funda. Y Rayo de Plata ni siquiera tiene cubierto con una mascada su rostro de rasgos viriles, morenos.
1: Bueno, ahorita ya hay que largarse de aquí. Voy al callejón. ¡Ay, pues!
0: Ahora se emboza con la mascada negra y retrocede rápidamente, sin poder escuchar un leve gemido que surge en el interior del banco. Y sale por la puerta del fondo, la que acababa de abrir Radillo, internándose luego por el callejón. En la calle del pueblo, la ruidosa escaramuza alcanzaba un clímax. Los hombres del comisario Cantú se han parapetado disparando incesantemente contra las figuras movedizas que saltan en sus caballos en ambos extremos de la calle. Demasiado ocupados están el comisario Cantú y sus hombres para prestar atención al interior del banco. Nadie ha sabido el brevísimo y oscuro drama que ha tenido lugar adentro. ¿Nadie?
2: ¡Rayo de Plata! ¡Pronto! ¡Pronto! ¡Están tiroteando al pueblo! ¡Quieren asaltar al banco! ¡Venga usted! ¡Oh, Rayo de Plata! ¡Auxilio!
3: Oye, en este momento, Rebequita.
2: ¡Dese prisa!
0: En este momento, Rebeca Villarreal ha subido hasta el pasillo del único hotel y llama angustiosamente a la puerta del falso Rayo de Plata, del prófugo Damián Cienfuegos. La joven norteña se ha calzado unas botas y puesto una camisola. Sus rubios cabellos están graciosamente alborotados en un peinado hecho a toda prisa.
2: ¡Rayo de Plata!
1: ¡Voto! ¿Pero qué hace usted aquí, Rebequita?
2: Tuve que venir a su cuarto a pedir auxilio, pero no oye usted.
1: Claro que sí. No estoy sordo.
2: Es la gavilla del torbellino. El comisario Cantú y sus delegados los están conteniendo en la salida del pueblo. ¡Pronto, Rayo de Plata, auxílienos!
1: ¿Cómo se arriesgó a venir hasta aquí? ¡Voto al...!
2: Mi papá no lo sabe. Me vine atravesando todos los callejones, escondiéndome como podía. Por fortuna, el tiroteo es nomás en la calle principal.
3: De todas maneras, pudo haberle tocado una bala de esas.
2: Ay, le repito que tuve que venir, Rayo de Plata. No lo vi a usted entre los defensores. ¿Es que no se dio cuenta del ataque?
1: Naturalmente que sí.
2: ¿Y por qué no acudió?
1: Ahorita precisamente iba a hacerlo. Estaba vistiéndome. El traje de charro ese, pues, es algo difícil para ponérselo uno. Toma tiempo y...
2: ¡Y venga, prisa, venga!
1: A ver, vamos a ver por esa ventana del pasillo.
0: Se asoman los dos por esa ventana. Abajo, en la calle, el estruendo se agiganta. Damián Cienfuegos, que viste con el magnífico traje de gamuza gris perla de Rayo de Plata, lanza unos disparos al acaso con su negra pistola. Rebeca hace un movimiento de impaciencia.
2: ¡No! ¡No! ¡No dispare desde aquí, Rayo de Plata! ¡Baje y salga a la calle! En cuanto esos bandidos lo vean con su traje de charro de Rayo de Plata, se asustarán.
4: ¡Rebeca!
2: ¡Papá!
4: Estabas aquí, me lo imaginé. ¡Qué locura, qué imprudencia la tuya! El haber salido de la casa en medio de esta balacera.
2: Vine a pedirle auxilio a Rayo de Plata. Él sabrá cómo rechazar a los bandidos. ¡Apúrese! ¡Apúrese, Rayo de Plata!
0: Abajo, la balacera continúa. Algunos hombres de a caballo han caído, pero también los defensores del comisario Cantú sufren bajas de heridos. Muchos de los delegados han pretendido montar a caballo, pero inútilmente.
4: ¿Qué va usted a hacer, Rayo de Plata?
2: A repeler ese ataque, por supuesto.
1: ¿Voto al...? Claro que sí. No más que...
2: Entonces apúrese.
0: En el pasillo del piso superior del hotel están el verdadero Cienfuegos, Rebeca Villarreal y don Juan José, llegado apuradamente en busca de su hija. Parece haber un titubeo en el hombre que usurpa el traje del charro plateado. Cienfuegos vuelve a lanzar una ojeada hacia la calle, que es un infierno de balas, y piensa...
1: ¡Voto al diablo! Esto sí que será una condenada molestia. Tenerme que arriesgar en medio de ese tiroteo, no más para parecer como un héroe.
0: Su breve reflexión es interrumpida por Rebeca.
2: ¿En qué piensa, Rayo de Plata? ¿Por qué duda?
1: Estoy calculando lo que tengo que hacer, Rebequita. ¡Con mil demonios! ¿Cómo es que esos tipos se les metería en la cabeza saltar a un pueblo a medianoche? ¡Están locos! ¡Un ataque inútil!
5: No tan inútil como usted cree, Rayo de Plata. ¿Ve esa diligencia detenida frente al banco?
1: ¿Esa diligencia? ¿Qué tiene?
5: Trajo hace poco una gran cantidad de dinero que ha sido metida ya en el banco. Llegó por la noche para despistar al torbellino y vino bien custodiada. Pero los soldados de la escolta se fueron ya y el dinero quedó al cuidado del comisario.
1: ¿Dinero?
5: 300,000 pesos. Estoy seguro de que en alguna forma el torbellino lo averiguó. Es lo que busca ahorita.
0: Los ojos cafés de Damián Cienfuegos han brillado de codicia ante la mención de aquel dinero.
1: 300,000 pesos.
2: ¡Apúrese, por Dios!
1: ¡Voto al...! ¡Pues claro que sí!
3: Eso sí merece ser atendido. ¿Dice usted, señor Villarreal, que ya metieron el dinero a la caja fuerte?
5: No lo sé. Me despertaron en mi casa comunicándome que había llegado ya y que el cajero principal iba a recibirlo. Me disponía a salir cuando empezó el ataque.
3: Pero ese dinero al menos debe estar adentro del banco.
5: Lo supongo.
3: Voy a ver.
2: Sí, sí, por favor, Rayo de Plata. Baje, que los bandidos lo vean. Ay, estoy segura de que su sola presencia los asustará.

0: otros deben haberse sacado ahorita todo el dinero del cofre. ¡Cuidado, brutales! ¡Fuera de aquel! ¡Que no monte!
1: En plena calle, moviéndose incesantemente, el torbellino dirige el ataque, que tiene como único objeto distraer a los delegados de lo que está sucediendo o sucedió ya en el interior del banco.
0: ¡Más un ratito! ¡Hay que darles tiempo a Rodillo y a los otros dos para que huyan! ¡Órale! ¡Ya estuvo bueno! ¡Órale a todo galope! ¡Desántense! ¡Rumbo a la montaña! ¡Órale! ¡Órale! ¡Rumbo al siguiente!
1: Tan súbitamente como se inició, el tiroteo cesa con la desbandada de los hombres embozados que parten a todo el galope de sus caballos. Se produce luego un movimiento contrario en plena calle. Los delegados acuden en busca de sus cabalgaduras para emprender la persecución.
2: ¡Oyen! ¡Oh, ya se fueron, papá! ¡Mira!
3: Sí, sí, lo estoy viendo, Rebeca. Oh,
2: desistieron de su ataque. En cuanto Rayo de Plata bajó, se asustaron.
3: El comisario y sus hombres nos persiguen.
2: Sí.
3: Bajemos nosotros también, Rebeca.
2: Sí, sí.
4: La puerta principal del banco está cerrada, bien atrancada por dentro. ¡Voto al demonio! Pero yo me acuerdo. Me acuerdo de que hay un callejón atrás y otra puerta.
1: En realidad, el torbellino no ha podido ver al falso charro plateado. Damián Cienfuegos tiene buen cuidado de no exponerse al tiroteo de la calle, penetrando por los callejones hasta llegar al que se halla a espaldas del banco. Su propósito es otro: dinero. Mucho dinero que hay cerca de ahí. La puerta de lámina y fierro está abierta.
4: Abierta. Bien abierta. ¿Quién entraría por aquí? Voto a Satán. Si el dinero estuviera dentro. Aquí hay un tipo muerto y parece ser uno de esos bandidos. Vamos a ver.
1: Penetra por la puerta trasera. Llega a las oficinas del banco junto a la caja fuerte. Y su rostro se desencaja en un gesto de codiciosa alegría.
4: El cofre abierto, lleno de dinero.
1: Ahí está el cofre abierto a su disposición, junto a tres hombres tendidos en el suelo, uno de los cuales tiene dos balas en plena frente.
4: 300,000 pesos, 300,000, para mí, para mí. No más tengo que largar la mano, agarrarlos y huir por esa puerta del fondo. ¡Son míos ya! ¡Míos!
1: Las manos se alargan efectivamente hacia el cofre rebosante y tentador, repleto de fajos de billetes. Pero en esto...
2: ¡Plato de plata!
3: ¡Ahí está!
4: ¿Eh?

0: ¡El cofre! ¡Abierto a tiro!
1: ¡Un rayo de plata! ¿Por dónde entró usted? ¿Usted mató a ese hombre cubierto de la cara? ¡Es uno de los bandidos!
0: Y en ese momento la puerta principal ha sido abierta. La oficina se llena de gente, delegados, hombres, algunas mujeres, encabezados todos por Rebeca y el banquero Villarreal. Damián retira las manos ambiciosas del cofre.
1: Oh, pero ¿cómo pudo entrar usted, rayo de plata?
2: Había una puerta al fondo. Está abierta.
1: ¿Qué pasó aquí? ¡Oh! ¡El señor Morán! ¡El cajero muerto!
3: No, por fortuna. Parece que vive, hija. Está nomás mal herido.
0: Un sordo gemido se escucha junto a la caja fuerte abierta de par en par. Muchos hombres se inclinan para auxiliar al cajero herido e inconsciente. Villarreal está pálido, impresionado.
3: ¡Ya! ¡Ya, caramba! Lo entiendo todo. El torbellino tenía una llave falsa de la puerta del fondo. Atacó al comisario y a sus hombres en la calle solo para distraerlos. ¡Una trampa!
1: ¿Qué dices, papá?
3: Era un plan. El verdadero propósito estaba aquí, dentro del banco. Otros bandidos debían entrar por esa puerta de atrás para llevarse el dinero. Me dicen que de callejón hay un hombre muerto, uno de los forajidos. ¿Lo mató usted, rayo de plata?
2: Bueno, llegué a tiempo.
3: ¿Y este? ¿El que está encima del cofre?
2: Este, también. Ya iba a cargar con los morlacos. Lo sorprendí en el merito momento cuando...
1: ¡Rayo de plata!
0: Los ojos claros y bellos de Rebeca Villarreal se clavan emocionadamente en el erguido charro justiciero, el falso, el impostor. Hay un silencio impresionante dentro de la oficina, junto al dinero intacto.
3: ¿Cómo adivinó usted ese juego, rayo de plata?
2: Bueno, diría que... experiencia. Vi correr a esos dos bandidos hacia aquí, por el callejón.
1: Y llegó a tiempo de impedir el robo. Oh, hizo usted correr a la gavilla y salvó los 300,000 pesos del ferrocarril. Gracias, rayo de plata.
2: No fue nada, Rebequita, no fue nada.
4: Voto al diablo, no fue nada.
3: Rayo de plata, le doy las gracias a nombre de la ley y la justicia.
1: Oh.

0: ¡Desparrámense! ¡Nos vienen siguiendo los talones! ¡Sigan todas las piedras! ¡Piérdanse! ¡Hay que despistarlos! ¡Nos veremos en el recibidero! ¡Llegadillos y a fuego!
1: Por los negros caminos del monte, la gavilla se disemina perdiéndose en cañadas y recodos. Cada hombre por su lado. El torbellino se interna por un sórdido y angosto cañón. Ahí aguarda hasta...

0: Cienfuegos.
1: Sí, soy yo.
0: ¿Vienes tú solo?
1: No distingo ni un caballo tras de ti. ¿Y el anillo y el dinero?
2: Fracasamos, Torbellino. Tu lugarteniente está muerto, lo mismo que Matías. Ese dinero estaba mejor guardado de lo que tú pensaste. Había varios delegados adentro del banco.
0: ¿Qué, qué?
2: Mataron a Radillo y al otro. Apenas pude escaparme. El dinero ese estaba bien guardado, te repito. ¡Qué car...

0: mil diablos! ¡Es imposible! Todo estaba bien calculado por mí, todo bien planeado.
1: A veces las cosas se enchuecan.
0: Siete hombres de la gavilla perdidos, muertos. Meses y meses planeándolo todo bien. El riesgo de aquella balacera. Y me quedo con las manos vacías, hombre. ¡Vacías!
2: El áspero rostro de Teodoro Garduño está contraído por una cólera irrefrenable. En la barraca que le sirve de cuartel general, dentro de los ámbitos insospechables del resumidero, el torbellino se pasea como un león enjaulado, escuchando los informes de Rayo de Plata, el verdadero, del hombre que frustró aquel gran robo, mientras que en Peñascos otro recibe los homenajes, la admiración y el crédito de aquella hazaña.
0: ¿Cómo? ¿Cómo pudo pasar eso, hombre?
1: Muchos delegados salieron del banco cuando la balacera, pero no todos. Junto a la caja fuerte se quedaron como cinco bien armados. Radillo y Matías entraron por delante y esos vales los recibieron a balazos.
0: ¡Maldita sea! ¿Y tú, Cienfuegos?
1: Respondí a sus disparos, pero tuve que retroceder por la misma puerta del fondo. Radillo y el otro ya estaban tirados. Salí y ya no pude volver.
0: ¿Por qué?
1: Me cerraron la puerta con algún pasador que hay por detrás. Tuve que montar y salir del callejón a toda prisa. ¡Qué caray!
0: ¿Tú, Cienfuegos? ¿Corriste como gamo? ¿Dónde están tus agallas, Sonso?
1: No se puede pelear con tantos vales parapetados. Y había uno.
0: ¿Uno?
1: Uno que disparaba rete bien, Torbellino. Fue el que se tronó a Radillo y al otro.
0: ¡Maldita sea mi estampa! Todo me salió chueco esta noche. Después de tanto trabajo, todo tan bien planeado. Esos 300 mil pesos ya eran míos. Los sentí en mis manos. Ahora hay que esperar otra ocasión, maldita sea. Pero yo, el Torbellino, tengo que dar un buen golpe, un gran golpe de muchos miles de pesos, y no desistiré.
2: Al día siguiente, Rayo de Plata va a galope acercándose al Monte Protector, divisando a cierta distancia la cabaña de cierta jovencita amiga. De pronto detiene su penco.
3: ¡Déjeme! ¡Yo digo que no va a haber nada! ¡No! ¡No!
1: Perla Gacela, alguien la está atacando en su cabaña.
3: ¡Déjeme!

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1: 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El juez ha aceptado el desafío y ahora está recorriendo la ciudad, dialogando con estudiantes y con otros que no lo son, haciendo su sumario. 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

0: Estamos a la entrada de una oficina comercial. Deben haber puesto un aviso en el periódico pidiendo un nuevo empleado porque hay una fila larguísima de postulantes. Casi todos son jóvenes, 18, 19 años.
1: Cuando llegué no eran ni las 7 de la mañana y ya había una fila larga así.
0: Mientras esperan, estudian en el periódico los pedidos de personal y van marcando los que ofrecen algún resquicio de esperanza.
2: Bueno, la vacante ya ha sido cubierta. Los demás pueden retirarse.
1: Siempre lo mismo. Siempre lo mismo.
0: Oye, ¿puedo conversar un momento contigo?
1: ¿Conmigo? Bueno.
0: ¿Cómo te llamas?
1: Dorta. Rogelio Dorta.
0: ¿Cuántos años tienes, Rogelio?
1: 19.
0: ¿Buscando trabajo, por lo visto?
1: Sí. Llevo meses buscando trabajo. Y nada.
0: ¿Y no será que no te has preparado, que no te has capacitado suficientemente para...?
1: ¿Sabe una cosa? Yo estudié bachillerato.
0: ¿Pero terminaste? ¿Te recibiste?
1: Sí, sí, soy bachiller, ¿no le digo?
0: Ah, en ese caso no dije nada, perdona. Y te felicito, bachiller.
1: No, si usted tiene razón. Estudié, pero lo que estudié no me sirve para nada.
0: ¿Cómo para nada?
1: El título de bachiller no sirve para nada. Sirve para intentar entrar en la universidad, pero no me sirve para trabajar. Me acuerdo la primera vez que me presenté a pedir empleo. Me preguntaron lo que sabía hacer. Y yo contesté, seguro y orgulloso, ¡yo soy bachiller! El otro me miró con una sonrisita. No te preguntamos por el título, sino lo que sabes hacer. ¿Escribes a máquina?
3: No.
1: ¿Sabes inglés?
3: Bueno, más o menos. Lo que aprendí en el liceo.
1: Eso no es saber inglés. ¿Contabilidad?
3: No.
1: ¿Y entonces? ¿Para qué estudié todos esos años? ¿Me quiere decir?
0: Bueno, has adquirido una cultura, una cantidad de conocimientos que...
1: Me acuerdo cuando recibí el título de bachiller. Con cuánta ilusión. Me había costado tanto esfuerzo obtenerlo. Iba a ser la llave maravillosa que me iba a abrir todas las puertas. Y en el liceo me miraban con envidia. Me consideraban un privilegiado. Somos tan pocos los que logramos terminar, recibirnos. Y ahora vengo a descubrir que esos privilegiados somos unos inútiles.
0: Bueno, en realidad...
1: Inútiles con título. Eso es lo que somos. Mire, en mi casa somos muy pobres. Toda mi familia tenía puestas sus esperanzas en mí. Entraría a la universidad y al mismo tiempo tendría un buen empleo y ayudaría en casa. Y con lo que yo ganara podrían estudiar mis 5 hermanitos menores y... Ilusiones. En el examen de ingreso a la universidad salí aplazado porque lo que aprendí en el bachillerato no me bastó. Y para conseguir trabajo tampoco me sirve. Le aseguro que hay momentos en que me entra una rabia que rompería mi título en pedacitos y me lo comería. Tanto nombre, tanta cifra triturada, tanto sudar para pasar en los exámenes. ¿Y para qué? Para terminar siendo un inútil con título. Voy a terminar lavando copas en una cervecería. El bachiller lava copas. Bueno, me voy a hacer la fila en otro empleo, a ver si tengo más suerte.
4: ¿Causas? Para mí la rebeldía actual de la juventud no obedece a ninguna causa racional. Simplemente se ha deteriorado una de las bases de la sociedad, el sentido de la obediencia. Antes, todo era normal. El padre para ordenar, el hijo para respetar y obedecer. El profesor para enseñar, el estudiante para aprender. Pero hoy nos encontramos ante una pavorosa crisis de la autoridad.
0: Las 10 de la noche, noche tibia. Un banco de la plaza bajo la luz azul e intensa de un foco a gas de mercurio. Un chico de 16 años mascullando, como hablando solo.
5: Isótopos son formas distintas de un mismo elemento que tienen el mismo número atómico pero diferente peso atómico. Isótopos son formas distintas de un mismo elemento.
0: Me siento a su lado. Tiene 2 o 3 textos de estudio consigo.
5: Isótopos... Isótopos son formas distintas de un mismo elemento que tienen el mismo peso atómico.
0: Al revés.
5: ¿Eh?
0: El mismo número atómico, pero diferente peso atómico.
5: Gracias.
0: Estudiando.
5: Estudiando.
0: Aquí en la plaza.
5: Por lo menos hay tranquilidad y buena luz.
0: En tu casa, ¿no?

0: y se acabó el sueño.
1: ¿Por qué dices eso?
0: Yo sé lo que me cuesta estudiar. Ve este libro, por ejemplo. Para algunos de mis compañeros comprar este libro no es nada. Le piden a papi y ya está. Pero para mí, este libro vale 4 jornales de mi padre. 4 jornales. Y los profesores piden libros como si nada. En mi casa ya no pueden seguir el tren. No, no pueden. Después, mire este escrito. Mire lo que me puso el profesor en rojo.
1: Rechazado por sucio. Bueno, vamos a decir las cosas como son. Tiene un lamparón de grasa, ¿no?
0: Tiene. Pero yo lo quisiera ver al profesor en mi casa. ¿Dónde pongo un escrito para que no se me manche? No tengo ni un cajón para mí, para mis libros y cuadernos. Ya le dije, somos 8 en un departamentito así. Esas situaciones no las ven los profesores. Ellos exigen a todos igual. Pero los que salimos perdiendo siempre somos los pobres. Me acuerdo cuando mandaron a mi hermanito a hacer el test psicotécnico. Porque ahora están muy de moda esas cosas. Test psicotécnico. Salió que tenía deficiente capacidad de atención. Pero a ninguno de esos genios psicólogos se le ocurrió preguntarle: dime, ¿tú desayunaste esta mañana? Estaba en ayunas, mi hermanito. Esa mañana no había para leche y pan en casa. Claro, con el estómago vacío, así le habrá salido el test al pobre. Deficiente capacidad de atención.
1: Empiezo a comprender lo que quieres decir.
0: Yo mismo, ¿cuántas mañanas voy en ayunas al liceo? Y claro, no rindo. Me confundo el complemento directo con el indirecto y me bajan la nota. Y llega un momento en que me pregunto, ¿todo este esfuerzo tremendo que estoy haciendo para qué? El esfuerzo que está haciendo toda mi familia, porque se están sacando el pan de la boca para que yo estudie. ¿Y para qué?
1: Bueno, para aprender, para...
0: Sí, para aprender nombres como Nefertiti, Senusred, Senaquerib, historia antigua, ¿sabe? ¿Qué voy a hacer yo en la vida con esos nombres? ¿Por qué en el liceo no nos enseñan también otras cosas?
1: Como por ejemplo, ¿qué otras cosas?
0: Que nos hablen de la realidad, de nuestra vida, de nuestros problemas tales como son, de cómo salir de esta pobreza. No, yo solo no, sino todos juntos, el país, de por qué no hay trabajo. Que nos enseñen los caminos útiles para que este país nuestro cambie su situación. No, de eso ni una palabra. Hay que tragar Nefertiti y Senaquerib. Bueno, me muero de sueño y de cansancio. Trabajé toda la tarde ayudando a papá, ¿sabe? Y todavía no aprendí la lección para mañana. Isótopos son las formas distintas de un mismo elemento que tienen el mismo número atómico.
1: El ministro de Educación de Colombia ha dicho:
2: la educación es uno de los muros que desde la infancia señalan en nuestro país los destinados al privilegio y los destinados a la dependencia y la frustración.
3: Yo soy profesora de enseñanza media con muchos años de experiencia. Y es duro decirlo, pero es la realidad. Los pobres no tienen la misma capacidad para estudiar que los de la clase alta. Por eso son los que se van rezagando. Es cuestión de condiciones, de nivel de inteligencia. No es que yo tenga prejuicio contra los pobres, pero es así.

0: Pero ¿cómo puede marchar bien la enseñanza con estudiantes que no estudian, que se dedican a hacer política? Los estudiantes están para estudiar, no para hacer política.
1: Quería escuchar también a los estudiantes procesados. Me citaron en su local, un viejo garaje.

0: Destartalado. El cartel decía: Comité de Acción Estudiantil.
1: No, no protestamos porque sí. Rechazamos la educación que nos imponen. Bueno, si es que a eso se le puede llamar educación.
2: No nos tratan como a personas, sino como a objetos. Como si fuéramos máquinas de aprender. Repita lo que yo le enseñé. Lo que está en el libro. No piense por su cuenta.
3: Estudiamos para los exámenes, mecánicamente.
2: Se estudia para pasar de año, no para saber. Con los profesores, ningún contacto humano. El profesor da su clase y se va. No hay diálogo personal ninguno.
3: ¿Cómo para haber diálogo? Si somos más de 60 en el aula.
0: ¿Más de 60?
1: Después, los profesores. La mayoría no son profesores recibidos. No han estudiado pedagogía.
3: Sí, sabrán su materia, pero no saben enseñar. Mire, nosotros en nuestro curso tenemos 10 profesores. De los 10, apenas 4 son profesores recibidos, capacitados para enseñar. Los otros, el de ciencias naturales es un médico, el de matemáticas es un ingeniero.
2: Quirós Ortega, el de historia, el del lío, un abogado.
3: La de idioma español, apenas es bachiller.
2: Y otra cosa, con lo mal pagados que están, un profesor para poder redondear un sueldo decente tiene que dar 30, 40 horas de clases semanales. Se mecanizan. No es posible preparar clases, hacerlas interesantes.
3: Nos informan, pero no nos forman.
2: Nos hacen estudiar un montón de cosas que no tienen nada que ver con nuestra realidad, con nuestra vida. Nada que nos ayude a ver más claro nuestra situación. Nada que nos prepare realmente para la vida.
1: Jamás se habla de los problemas reales del país, de nuestros problemas.
3: Todo el tiempo nos están diciendo que hay que triunfar. ¿Pero qué clase de triunfo? Un triunfo puramente individual, egoísta. Enriquecerse, ganar mucha plata, tener más que los otros. Pero no nos enseñan a pensar en nuestro país, sino solo nosotros mismos.
2: Cuando elegimos carrera nos aconsejan que elijamos la que pueda rendirnos más. No la que pueda ser mejor para el país, más útil para el progreso del país.
1: No, hazte contador, que eso rinde.
3: Es que ya en el liceo mismo nos hacen trabajar siempre separados, cada uno solo. Estimulan la competencia entre nosotros. A ver quién tuvo la nota más alta. A ver si esta vez fulano tuvo más nota que mengano. Y siempre así, en competencia.
1: ¿Sabe lo peor? Lo peor es que nos hacen acumular en la memoria datos, nombres, fórmulas, cifras. Pero no nos enseñan a usar nuestra inteligencia. No nos enseñan a pensar.
3: Es que deben tener miedo a que aprendamos a pensar.
2: El estudiante que intenta razonar, pensar por su cuenta, es un alumno incómodo, molesto. Enseguida le ponen la etiqueta de díscolo.
3: De discutidor. Medina es un alumno muy discutidor, que quiere saber más que yo, que soy el profesor.
2: Y así, claro. Salimos inútiles con título. Después de tanto esfuerzo, de tanto penar para pasar los exámenes y memorizar toneladas de datos, nos recibimos de bachilleres. ¿Y qué? Algunos pocos, muy pocos, tienen la suerte de entrar en la universidad. ¿Y los demás? Terminamos haciendo fila para un empleo de mandadero.
3: Pero es que el sistema es así, ¿sabe? Ya está todo estudiado. Que haya muchos jóvenes desocupados. Eso a los patrones les conviene. Así van a encontrar mano de obra barata. Muchachos desesperados, acosados por la necesidad, dispuestos a trabajar por cualquier paga y en cualquier condición. Y el liceo se encarga de eso, de fabricar desocupados.
0: Tendrán razón o no tendrán razón, pero así lo sienten los jóvenes, como un sistema inhumano construido contra ellos.
4: Vea, si me viene a hablar de los líos estudiantiles, yo de eso no opino. Yo de eso no sé nada. Yo soy un técnico en planificación de la enseñanza. Yo estoy en total desacuerdo con los procedimientos de los estudiantes. Eso de tirar piedras, no, no. Todo eso me rechaza.
0: Pero justamente lo que me interesa es su opinión como técnico. Sé que está usted terminando un estudio del sistema educativo en nuestro país.
4: Sí, así es. Y vea, como resultado le puedo adelantar lo siguiente. Nuestro sistema educativo es el fracaso más absoluto. ¿Quiere la medida de ese fracaso? La cantidad de aulas de liceo en primer año y en último año. Un montón en primero, unas pocas en el último. De cada 10 estudiantes que comienzan secundaria, apenas terminan 3. Los otros 7 se quedan por el camino. ¿Qué diría usted de una cortadora que de cada 10 prendas le entrega 3 pasables y 7 estropeadas? Que esa máquina es un desastre, ¿no es cierto? Nuestra enseñanza media es una fábrica de fracasados, de frustrados.
0: Pero aunque sean pocos, algunos, 3 de cada 10, dijo usted, ¿no? Consiguen terminar.
4: ¿Terminar qué?
0: El bachillerato.
4: No, terminar nada.
3: El bachillerato no tiene ninguna finalidad clara.
4: Los que egresan salen sin formación profesional, ni técnica, ni personal definidas. En lugar de capacitar a la juventud, el bachillerato la frustra. Es un sistema generador de desocupación.
0: ¿Un sistema generador de desocupación?
4: Hacemos bachilleres. Pero, ¿bachilleres para qué? Esa es la pregunta que nadie se hace. Los programas no forman para ninguna actividad concreta.
0: Y pensar los millones y millones que el país invierte anualmente en su sistema de enseñanza, y que el resultado sea este.
4: Es que el país no invierte. Gasta, malgasta, tira la plata. Calcule solamente, si de cada 10 estudiantes salen apenas 3 bachilleres, ¿cuánto le cuesta al país cada bachiller? Una fortuna. ¿Y para qué le sirve al progreso del país ese bachiller? Si se sabe que solo una pequeña parte de ellos puede ser absorbida por la universidad. ¿Y el resto? ¿Qué pueden aportar esos muchachos al desarrollo del país con la preparación que les hemos dado?
0: Bueno, con todo, el bachillerato da una formación cultural básica, una educación general.
4: Ni eso. Es un tipo de enseñanza que no forma, que no prepara para la vida. El profesor es el depositario de la verdad y del conocimiento absolutos. Y el alumno debe limitarse a ingerir pasivamente los conocimientos que el profesor le transmite. Eso no es educar. Es lo contrario de educar. Educar es adiestrar la inteligencia y la organización mental del estudiante. Es enseñar a pensar. Es formar cabezas pensantes. Eso es educar. ¿Se hace algo así en nuestros liceos? No, se hace todo lo contrario.
0: Bueno, usted dice que no está de acuerdo con la protesta estudiantil, pero está haciendo al sistema de enseñanza un juicio más drástico que los mismos jóvenes.
4: Yo me limito a decirle los resultados de un análisis técnico y objetivo. Estamos haciendo un tremendo despilfarro, un tremendo desperdicio de la riqueza más grande que tiene el país, la inteligencia de nuestros jóvenes. Los atiborramos de datos, de nombres, de cifras, pero no desarrollamos su inteligencia, no les enseñamos a utilizarla, no les enseñamos a pensar. En lugar de utilizar todo ese estupendo potencial de inteligencia para producir más, para desarrollar al país, lo anulamos, lo aplastamos bajo un fárrago de datos. Pero le repito, no estoy haciendo la apología de los líos estudiantiles, ¿eh? Ah, no, eso de ningún modo.
0: Mientras me despedía del técnico, pensé que seguramente, en un banco de una plaza que yo sé, a la luz de un foco de gas de mercurio, un joven amigo de 16 años, que acaso ni haya cenado esta noche, está tratando de meterse en la cabeza a fuerza de repetir y repetir.
5: Amenofis IV, año 1375 a.C., casado con Nefertiti. Amenofis IV, año 1375 a.C., casado con Nefertiti.
6: Las protestas estudiantiles, crisis de autoridad. Simplemente crisis de autoridad.
0: Jurado número 13. Tras este sumario, el tribunal lo espera para dictar sentencia en el caso de los liceales revoltosos.
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1: Octubre 25. Lo primero que pensé esta mañana cuando vi los periódicos fue... ¡Ah! ¡Si el ingeniero viera esto! El ingeniero Gauna. Pese a que ya han pasado unos cuantos años, qué bien recuerdo todavía el día que lo conocí. Nos conocimos por casualidad en la imprenta del barrio, la imprenta Los Compañeros. Yo había ido por unos volantes que precisaba para la parroquia. Gauna a revisar las pruebas de un librito que había mandado imprimir. La quebrada región del porvenir. Notó mi interés, mi curiosidad.
2: Sí, así le puse. La quebrada región del porvenir. ¿Qué? ¿Le asombra el título?
1: Bueno, me llama la atención.
2: Claro, padre, porque usted conoce la quebrada. Ha estado allá.
1: No, nunca he ido.
2: Yo sí la conozco. Palmo a palmo. Nací allá. Pero bueno, no la conoce, pero la estudió en geografía, ¿no es cierto? Sabe que es la región más árida, más pobre, más atrasada del país. Ha oído hablar de las sequías, de la quebrada, de la erosión, del hambre, de los campesinos quebradeños que migran en masa a la ciudad, corridos por la hambruna y la miseria. Bueno, yo le puedo asegurar que si el país quisiera, la quebrada podría transformarse por completo, llenarse de cultivos, de árboles frutales, de fábricas, de riqueza, de prosperidad. ¿Cómo? Mire este mapa. Todo consiste en desviar el curso del Sumay, aprovechar el desnivel de la meseta del Lobo, y hacer una represa aquí. Sí. Aquí. Lo tengo todo estudiado, proyectado. Y después, una red de canales así, ¿eh? Acequias, por aquí. Acequias que atraviesan estas enormes extensiones de tierra, formando parcelas.
1: Y con su lápiz nervioso, iba llenando hojas y hojas de croquis, de esquemas, de cifras. Se veía que aquello era la pasión de su vida.
2: Cuando salga este librito... Y el gobierno y la gente se den cuenta de lo que se podría hacer aquí. Usted tiene que venir a mi casa. Tiene que ver la maqueta que tengo en casa.
1: Fui. Una casona vieja en la calle Conde. Un escritorio atiborrado de carpetas, de mapas, de estudios. Me mostró su maqueta en relieve de la futura represa. De las tierras repartidas en pequeñas parcelas, todas irrigadas, todas con sus canales y acequias, todas llenas de verdor.
2: ¿Y qué le parece, padre? ¿Se puede o no se puede transformar la quebrada? Y sin embargo, ya salió mi librito y nada. Ni un comentario en la prensa. Nada. Indiferencia total.
1: Su hija Cecilia me comentó.
3: Tenga cuidado, padre. Mire que papá, si lo dejan, es capaz de tenerlo hablándole de esto 4 días seguidos.
1: Volví a visitarlos muchas veces. Nos hicimos amigos. Siempre me hacía bromas a propósito de la religión. Él se decía ateo. Y sin embargo, yo diría que en aquel hombre había fe. Una entrega tan grande a aquel proyecto. Un deseo tan grande de sacar de la miseria y el atraso a sus paisanos, los campesinos quebradeños. Una noche... Lo encontré radiante, eufórico.
2: Yo, ganamos las elecciones. Ahora está mi partido en el gobierno. Y he conseguido que el gobierno se interese por mi proyecto.
1: ¡Ah, sí! Sí. ¡Felicitaciones, ingeniero! ¡Enhorabuena!
2: Por fin. Para mejor, el nuevo director de planificación, Lozano, está loco con el proyecto. Ya ha venido a casa no sé cuántas veces. Un hombre joven, talentoso, capaz, dinámico, con una gran carrera por delante. Un futuro ministro. El hombre ideal para impulsar esto. Ahora sí tengo confianza en que esto va a salir.
1: A cada nueva visita mía, lo encontraba más esperanzado, más entusiasmado.
2: ¿No vio el reportaje que me hicieron en la tribuna? A ver, Cecilia, la tribuna de anoche para que el padre lo vea.
3: Mire, padre.
4: En tercera página y a cinco columnas.
5: ¿Qué me dice? El proyecto Gauna fertilizará la quebrada.
4: ¡Qué bien! ¡Felicitaciones!
2: En todos lados se está hablando de mi proyecto. Me invitan a dar conferencias. A este Lozano es una fiera. Ya ha movido todos los hilos. Dentro de 15 días, el Consejo de Ministros va a aprobar el proyecto.
3: Bueno, aprobar. Lo va a tratar, papá.
2: Ah, ya oíste anoche a Lozano. Aprobación descontada.
5: Pero también he oído comentar que algunos industriales de la costa...
2: Claro, no les hace gracia mi proyecto. Ellos pretenden que todos los recursos del país se sigan volcando como siempre en la costa, en la región industrial. Para el pobre norte, nada.
5: Y que también algunos terratenientes de la quebrada protestan.
2: Sí, a ellos le debe hacer menos gracia todavía. Natural. Mi proyecto significa expropiaciones, reparto de tierras. Pero Lozano se ríe. Bah, no les haga caso, ingeniero. Esto va a salir contra viento y marea. Y tiene que salir. ¿Que afecta a algunos intereses? Sí, 4 o 5 propietarios. ¿Propietarios de qué? De tierras muertas, secas, que no producen casi nada, que solo sirven para que pasten unas majadas de ovejas. ¿Qué son los intereses de unos pocos industriales y latifundistas frente al porvenir de 200.000 familias campesinas, frente a los intereses de todo el país?
1: Pero a la vez siguiente, lo encontré nervioso, inquieto.
2: ¿Vio esto, padre? ¿Vio esto? La República de esta mañana. El proyecto Gauna. Una utopía descabellada.
1: ¿Eh?
2: Una utopía. ¡Canallas! Los expertos consideran que el proyecto Gauna es irrealizable.
5: ¿Pero qué expertos? ¿Quiénes son esos expertos?
2: Ah, eso no lo dice. Los expertos. X. La represa en la meseta de Lobos se desmoronaría la primera creciente. El terreno no resistiría. ¡Pero qué disparate! ¿De dónde sacan esto?
3: Y escuche esto, padre. La República está en condiciones de informar que lo que se oculta detrás del así llamado Plan Gauna es una maniobra demagógica para despojar de sus tierras a sus legítimos propietarios y entregarlas a vagabundos ineptos incapaces de hacerlas producir. Esperemos
2: basta,
3: que
2: basta,
3: nuestro...
2: No leas más. Me saca de quicio.
5: ¿Pero qué significa de pronto toda esta campaña? ¿Qué hay detrás?
2: Está luego en La República, en el diario que responde al gobierno.
3: Y 3 días antes de la reunión del Consejo de Ministros en que se tiene que considerar el proyecto.
2: Cecilia, a ver si me consigues con Lozano, urgente. Hay que salir a desmentir todas esas patrañas.
3: Pero papá, desde esta mañana que estoy tras él, ya he llamado como 20 veces. En su oficina contestan que no está, en su casa tampoco.
5: ¿Pero cómo es posible?
3: Salió. ¿A dónde? No dijo. ¿A qué hora vuelve? Tampoco.
2: ¿Pero dejaste dicho que me llame? ¿Que es urgente?
3: Por supuesto, pero ya ves, no llama, no sé qué le pasa. Justo hoy.
1: Y 4 días después, leí la noticia. Plan Gauna. Rechazado por el Consejo de Ministros.

0: bien leí la noticia, pobre Gauna, pensé, qué golpe. Esa noche fui a verlo. Lo encontré deshecho, derrumbado.
1: Y pensar que es mi propio partido, que son mis correligionarios los que me han hecho esto. Está bien, me retiro de la lucha. Me vencieron toda mi vida. He dedicado a este proyecto toda mi vida y para nada.
0: Pero, ¿y Lozano?
1: Lozano. Mejor no me hable de Lozano.
2: A la sesión del consejo fueron dos informes. Uno totalmente favorable, el otro negativo, adverso. ¿Sabe de quién era el informe negativo? De Lozano.
0: No.
2: A último momento se dio vuelta. Claro, vio que había intereses muy poderosos en contra, que no le convenía aparecer apoyando el proyecto, que podía ser un mal paso en su brillante carrera política.
0: Pero es posible.
1: Todo es posible. Vio este sueltito en la República de hoy. Proyecto Gauna, QEPD. Que en paz descanse. El entierro tuvo lugar ayer en la sesión del Consejo de Ministros. Y sí, tienen razón. El entierro. El proyecto Gauna murió. Para siempre. Y hasta me han sacado en la caricatura política. Mire.
0: Un bebé con la cara de Gauna. Un monstruoso bebé con las cejas espesas y la melena de león de Gauna, con chupete. Acunado por una madre quebradeña que le dice: duérmase de nuevo, hijito. Ahora que ya soñó con represas, sueñe con los angelitos.
1: Gracioso, ¿no? Hasta eso. Ya soy un motivo de risa. Le di a esto toda mi vida. Para nada.
0: No, Gauna, no diga para nada. Nunca se puede saber. Nunca se puede decir para nada.
1: Para nada. Se acabó el partido. Ya no hay esperanza.
0: Siempre hay que tener esperanza.
1: Claro, usted es creyente. Fe, esperanza y caridad, ¿no es eso? Esperanza. ¿En qué voy a tener esperanza? ¿En quién? Nadie cree en mi proyecto. Nadie lo apoya. Estoy solo. Todo está perdido.
0: Sí, humanamente todo parece perdido. Pero para Dios nada se pierde. Nada de lo noble, de lo bueno que tratamos de construir en este mundo se pierde, ingeniero. De una u otra manera que no sabemos, Dios recoge todo eso y hace algo con eso.
1: Sí, croquetas. Usted también quiere que sueñe con los angelitos.
0: Ninguna lucha noble, generosa, es inútil, Gauna. Dios rescata todo lo que el hombre intenta hacer por el bien de sus hermanos. ¿Cómo sería posible que tanta dedicación, tanta entrega, tanto amor como usted puso en esto, se pierdan, se esfumen así, sin servir para nada?
1: Lozano, usted sabe el cariño que le había tomado yo a ese muchacho.
0: Ya lo sé, me di cuenta.
1: Lo quería como a un hijo, sí. ¿Sabe qué desgarrón? ¿Qué dolor tengo adentro?
0: ¿Cómo no sentir dolor? Pero ese dolor tampoco es inútil, tampoco es estéril, ingeniero. Claro, usted ahora lo ve todo negro, todo noche. Pero algo saldrá de todo esto. Tal vez nosotros no lo veamos, pero algo saldrá. Tenga fe, tenga esperanza.
1: No se moleste. El viejo loco no necesita que lo consuelen. Muchas gracias.
2: Papá, esas son las carpetas del proyecto. ¿Qué vas a hacer?
1: ¡Romperlas!
3: No, no, Gauna.
1: ¿Dónde
3: no,
1: papel
3: no,
1: viejo?
2: No,
1: ¿para
2: no,
1: qué sirve
2: eso,
1: ya
3: que
1: todo
3: no puede
1: esto? Para nada. No las quiero ver
2: papá,
1: más.
2: Papá, no, por favor, dame eso.
1: Ni para envolver sirve. Papel viejo. ¡Al fuego! ¡A la basura!
0: ¡No, ingeniero, déjeme. Traiga aquí! ¡Qué locura es esto un día!
1: ¡Esto un cuerno!
0: Y a duras penas entre Cecilia y yo logramos impedir que hiciera trizas las carpetas, los planos, los relevamientos, la obra de toda su vida.

0: A partir de aquel día, el viejo entró en un estado de depresión creciente.
1: Dejó de hablar, de escribir, de dar conferencias. No quiere salir a ningún lado, no quiere ver gente, no quiere recibir a nadie.
0: Un día supe que estaba enfermo. Volví a la vieja casa de la calle Conde. Ni bien me vio entrar, ya me atajó diciendo...
2: De día aquello no se habla, ¿eh? Y una palabra, aquello está muerto y enterrado.
0: Nunca hay que dejar de tener esperanza, Gauna. Esperanza. ¿Quién sabe por qué imprevisto camino?
2: Esperanza, esperanza. ¿Dónde la ve la esperanza? Terco usted. Jugué y perdí. Y a otra cosa. Punto final. ¡Cecilia! ¡Cecilia! Ya quemaste todo, ¿eh?
1: Sí, papá. Todo.
0: Pero, ¿cómo? Entonces...
2: ¿Te fijaste bien? No quedó ni una carpeta. Mira que no quiero que quede nada.
0: Cecilia me acompañó hasta la puerta de calle.
1: Ya oyó, padre. Papá me ordenó que quemara todo. ¿Y cómo contradecirlo? El médico dice que hay que evitarle todo disgusto. Por el corazón. Pero me dio no sé qué. No pude. Dejé una copia.
0: Bien hecho.
1: Pero ahora no sé qué hacer con ella. Si él la llega a ver en casa, la va a romper. ¿No se la quiere llevar usted? Como recuerdo, aunque sea. Es todo lo que queda del proyecto Gauna.
0: Y bueno, démela. Como recuerdo, aunque sea. Fue la última vez que vi al ingeniero Gauna. Pocos meses después, murió. Pobre, ignorado, olvidado. Qué pocos éramos el día del entierro. Pasaron varios años. A veces miraba aquel juego de carpetas que me ocupaba tanto sitio en mi atiborrada biblioteca y me acordaba de Gauna. O me preguntaba, ¿qué hacer con esto? ¿Para qué seguir guardándolo? Hasta ese anochecer en que apareció aquel muchacho preguntando por mí.
3: No, usted no me conoce. Alonso, Rafael Alonso. Soy de la JAC, la Juventud Agraria Católica, del Grupo de la Quebrada.
0: Ah, quebradeño. Uh-huh. ¿Y estás de paso por acá, en la ciudad? ¿Por algún cursillo?
3: Sí, un cursillo de capacitación. Pero no vine solo a eso. Vine con otra idea en la cabeza. ¿Sabe? Ando detrás de una cosa que se llamaba Plan Gauna, creo. O el informe, o el proyecto Gauna, o algo así.
0: ¿Del proyecto? ¿Todavía hay alguien que se acuerda de eso?
3: Ni se imagina las vueltas que he dado. Yo no sabía que el ingeniero Gauna había muerto.
0: Ya deben hacer como 4 años.
3: Al fin conseguí dar con la hija. Inútil. Me dijo que ella no conservaba nada. Que si alguien todavía podía tener una copia, ese alguien era usted.
0: Ahí está. Ese paquete grande ahí arriba.
3: Bueno, menos mal. Mi última tentativa. Si fallaba esta también. Dentro de una hora tengo que tomar el tren de vuelta a la quebrada.
0: Pero, ¿qué sabes tú del proyecto Gauna? Tú debías ser un niño cuando...
3: Sí, yo era un niño. Conocí a Gauna cuando él recorría la quebrada estudiando el lugar para la represa. Mi padre tiene una finquita de mala muerte allá por Lobos y el ingeniero paraba casi siempre en casa. En sus recorridas, yo muchas veces salía con él. Me encargaba de las mulas, de las provisiones. Le llevaba los teodolitos, los instrumentos. Le ayudaba a hacer las mediciones. Y él me hablaba, me explicaba todo. Allá el embalse, los canales, ¿ves? Uno por aquí, otro allá. Aquí plantaciones de algodón, allá maní. Nunca me he podido olvidar.
0: Bueno, llévate todo esto. Todavía me haces un favor. Y si consigues sacar algo útil de esto, dame noticias. Unas líneas. Rafael cumplió. Un día recibí un modesto boletín mimeografiado de la JAC de la Quebrada.
4: El proyecto Gauna, una solución de fondo para la Quebrada.
0: Después un volante.
4: Congreso Regional de las Juventudes Agrarias para estudiar y promover el proyecto Gauna.
0: Después un ejemplar de La Voz de la Quebrada. Las ligas campesinas de la Quebrada apoyan el proyecto Gauna. Y la cosa empezó a crecer. Por acá y por allá empezó a hablarse otra vez del proyecto Gauna. Una declaración de la Asociación de Ingenieros, que había estudiado el proyecto y era una obra maestra, la obra visionaria de un gran ingeniero. Afiches por las calles. Desarrollo integral para la Quebrada. Proyecto Gauna. Tierra y justicia para los campesinos quebradeños. Proyecto Gauna. Y hoy, este anuncio en los periódicos. Mañana en el Parque Colón, gran acto popular de apoyo al proyecto Gauna. Varios oradores. Por la juventud quebradeña, Rafael Alonso. La idea que estaba muerta y enterrada ha resurgido. La semilla estaba sembrada y sin que nadie lo supiera, en el silencio de la noche, echaba raíces, crecía. Los ideales generosos, como los hombres, tienen una muerte y una resurrección. Parecen morir, pero no mueren. No sé si esta vez marchará el proyecto Gauna. Sus enemigos han vuelto a movilizarse, a oponerse, y siguen siendo fuertes. Pero la semilla está sembrada. Si ahora no se hace, algún día se hará. Vendrán hombres mejores que estos, y se hará, estoy seguro. Por eso, cuando abrí el diario esta mañana, lo primero que pensé fue: ah, si Gauna pudiera ver esto. Pero sí, lo está viendo. Desde alguna parte lo está viendo. La misma terca esperanza que me dijo aquel día que toda aquella lucha suya no era inútil, me dice que Gauna está viendo este resurgir de su sueño y alegrándose conmigo y contigo, Señor.

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4: Siempre hablamos de las ventajas que tiene el persistir. Siempre hablamos de las ventajas que tiene el persistir para lograr nuestras metas, y eso es bueno. Pero hay ocasiones en las que el persistir en un propósito nos resta paz interior, amor propio y hasta dignidad. En ese momento el persistir se convierte en necedad y terquedad. Debemos ser lo suficientemente inteligentes para saber cuando una causa ya no vale la pena, soltar el objetivo, replantear el rumbo, tocar la retirada y dar la media vuelta, sin que eso signifique cobardía ni conformismo, sino sabiduría. Está en cada uno de nosotros el reconocer cuando alcanzar un propósito resulta más caro que abandonarlo.
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2: Por más tropiezos que tenga un camino, por más tropiezos que tenga un camino, se hace bonito cuando lo transitamos con fe y amor en el corazón, con la firme esperanza que la grandeza de la cumbre es superior a cualquier obstáculo del sendero. No esperemos a que el mundo cambie, que sean otros los que nos impulsen, ni que sean los demás los que busquen la paz del mundo. La paz del mundo comienza en cada uno de nosotros y para ello haga la prueba en su hogar con sus seres más queridos. El hogar es el gimnasio psicológico donde aprendemos a comprender, tolerar y aceptar a los demás tal como son, con sus virtudes y defectos para poder llegar a amarlos como lo dice el mandamiento de Dios.
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5: Siempre se ha dicho, honrar honra. Entonces, acostúmbrate a reconocer virtudes en los demás y celebrar las cosas buenas de otros, y si aún no lo has hecho, hazlo. Nunca seas un adulador porque eso ofende. Pero trata de identificar y destacar lo bueno que hay en otras personas. Cuando eso ocurre, creas a tu alrededor un ambiente grato, amable y positivo, porque tu imagen es positiva. Alégrate por el bienestar de otra gente. Alégrate cuando alguien logre una meta. Alégrate por la abundancia que tienes y sé feliz. Con esa actitud verás cómo cambia todo en torno a ti y mejora tu relación con los demás.
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1: Ahora sí, este les va a gustar más. Tengo como invitado desde Colombia al señor Fonseca. Y lo viene acompañando el Tati en el acordeón. ¡Bienvenido! Me encanta el arroyito, las flores, todo.
2: Qué gusto y qué honor estar aquí contigo. Gracias por esta invitación.
1: Tú le pusiste magia a esta canción y lo van a disfrutar. Ahora sí, a bailar todos.

0: Te admiro mucho.
1: Yo a ti.
0: Gracias. Desde Colombia. Ese porro colombiano. Gracias, Tati. ¡Ea! Papacito. Wow.

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3: El libre albedrío no lo tocó ni Dios. El libre albedrío no lo tocó ni Dios para que seamos nosotros mismos quienes escojamos el destino a seguir, los caminos a transitar y la vida que queramos tener. Debemos saber que encontraremos obstáculos y baches, llanos y montañas, subidas y bajadas, porque ningún camino es uniforme. De nuestra parte está el hacernos fuertes, el sortear dificultades, el retar y derrumbar toda clase de obstáculos que se opongan a lo que queramos lograr. Debemos llenarnos de entusiasmo, motivación y fe. Hagamos que la esperanza plena nos impulse a seguir y sea nuestra brújula. El sol sale igual para todos, la actitud de cada quien es la que hace la diferencia.
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2: Un verdadero amigo es como una estrella. Un verdadero amigo es como una estrella en el firmamento, aunque físicamente no esté, su luz continúa iluminándonos. La amistad verdadera es como la fuerza que mueve al viento, casi nadie sabe dónde nace, pero nace. Pocos saben por qué crece, pero crece. Un verdadero amigo, cuando sabe que lo necesitamos, sin importarle las distancias, cruza mares y montañas, valles y llanuras y dice presente. Un verdadero amigo celebra nuestros éxitos, nos señala los errores, nos consuela cuando la tristeza nos aflige y espanta la soledad cuando ella quiere asomarse. Amigos, es el nombre que le damos a esos ángeles que Dios nos manda para que nos hagan compañía. Gracias por tu amistad.
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6: Valora el poder de la palabra. Valora el poder de la palabra. La palabra es más fuerte que una roca. Si la utilizas para golpear, golpea, y golpea duro. Puede hasta tumbar gigantes como Goliat, y si la utilizas para edificar, puedes construir imperios. La palabra aleja los miedos, disipa las dudas, fortalece las relaciones y une las personas. Una comunicación respetuosa, amable y asertiva ayuda a una convivencia armónica, en paz y feliz. Cada palabra que salga de ti, que sea para unir y no para separar. Para exaltar y no para criticar, y cuando tengas que señalar algún detalle que sea bueno corregir, hazlo con honestidad, sinceridad y comprensión. Que sea para edificar y nunca para destruir. Así verás cómo la paz espiritual y la felicidad te acompañarán siempre. Con la palabra puedes llevar esperanza y espantar el desaliento de otros. Puedes predicar tu fe, manifestar tus afectos y expresar tu amor. Nunca dejes pasar esa oportunidad de expresar esos sentimientos que llevas dentro. Eso sí, cuando veas que no le vas a dar un buen uso a la palabra, recuerda que el silencio es tu mejor opción.
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Esta es una de las muchas historias que suceden conmigo. Primero, fue el susto cuando lo de León aquel. Después, era prohibido fumar y me encontré con dinamita. Todo eso sin contar el tremendo impacto que me llevé con la historia de la chica del gorro.

0: Bueno, ustedes me perdonan, pero ahora yo me voy. Existen mil muchachas que quieren salir conmigo, pero todo es por causa de mi cacharro, ¿sabe? Voy. Bye. Chao.
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0: de Americano. Don y Radio Francia Internacional en París, con sus corresponsales esparcidos por los cinco continentes.
1: Operadores de audio y montaje:
0: Antonieta Vega,
1: Lourdes Pérez,
0: Tony Barreto
1: y Carlos Urpín.
0: En la planta transmisora:
1: Gerardo Pérez,
0: Joseito González
1: y Luis Alberto González.
0: Narradores:
1: Luis Alberto Albornoz,
0: José Jiménez Torrialba. El Chema,
1: Santiago Gutiérrez
0: y Onan Ochoa.
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1: 7:02.
2: Esta es la agenda informativa hasta el momento. Titulares:
0: Estados Unidos emitió alerta por riesgo de ataque del Ejército de Liberación Nacional, ELN, con drones explosivos cerca de Venezuela.
1: Según Foro Penal, más de 900 personas en Venezuela fueron acusadas de incitar al odio desde 2017.
0: Provea está exigiendo actualizar balance de fallecidos y desaparecidos por los terremotos del 24 de junio. Algunos hablan de más de 25.000 muertos.
1: Líder de la oposición nacional, María Corina Machado, insiste en que los venezolanos quieren elegir y hacerse cargo de su propio destino.
0: Vecinos de Barcelona se quejan de los cortes eléctricos nocturnos que duran varias horas.
1: Absuelve a periodistas a Luis López y Gabriel González.
0: El Colegio Nacional de Periodistas Seccional Caracas exigió libertad para periodistas con medidas cautelares tras absolución de Luis López y Gabriel González.
1: Observatorio Venezolano de Prisiones, OVP, denunció situación que se vive en calabozos en un comando de la PNB en Caracas.
0: El INAME instaló estación meteorológica en el punto fronterizo entre Venezuela, Colombia y Brasil.
1: Según Reuters, proyecto de gas de Repsol en Venezuela produce 580 millones de pies cúbicos diarios.
0: Y Ecopetrol explora oportunidades para fortalecer su negocio de hidrocarburos en nuestro país.
1: Gremio de la Salud convocó marcha hacia Miraflores para exigir mejoras salariales el próximo 13 de octubre.
0: Y Venezuela va a cerrar la cosecha de café verde este año en 4.7 millones de quintales, según el gremio.
1: Hoy el dólar apareció en 860 bolívares con 17 céntimos.
0: 860 bolívares con 17 céntimos, óiganlo bien.
1: Vecinos del municipio Francisco Linares Alcántara del estado Aragua sobreviven entre apagones y falta de agua.
0: Habitantes de la comunidad indígena Mapiricurito en el municipio Frente del estado Anzoátegui llevan un mes sin luz.
1: Hayan sin vida a buhonero en Petare, en el río Guaire.
0: Bueno, un desquiciado padre golpeó con una piedra en la cabeza a su hijita de solo 5 años, una criatura. Y todo esto ante la mirada de una madre desvergonzada, y esto ocurrió en el Zulia.
1: En Caracas, autoridades policiales detienen a un hombre que cobraba por pago móvil a su cuenta y alteraba las facturas en la empresa donde trabajaba.
0: Estados Unidos endurece sanciones contra Cuba en un intento por presionar al aparato militar y económico de la isla.
1: Presidente Donald Trump indicó sobre la retirada de Irak que este día representa una victoria para los Estados Unidos.
0: Perú despliega a 41.000 militares para resguardar las elecciones regionales y municipales.
1: Philly se impuso a Bravos para seguir vivo en la postemporada.
0: Y los Yankees de Nueva York hicieron añico con los Medias Rojas de Boston. Le hicieron 18 carreras en 2 partidos. Anoche lo eliminaron y le ganaron 9 carreras por 1 o 2. 9 carreras por 2.
1: Bueno, y Medias Blancas también tomaron la delantera en su serie de comodín de la Liga Americana.
0: Rafinha, el brasileño, regresa a Barcelona luego de sufrir molestias físicas con Brasil.
1: Djokovic mantiene su dominio en Pekín y se instaló en octavos de final.
0: Hoy estaría de cumpleaños el cantante, el cantor de América, Julio Jaramillo, el ecuatoriano.
1: Elimar Zurita y Miguel Molly fusionan su talento en el explosivo estreno de Que Critiquen y Que Hablen de Mí.
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1: 7:05.
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0: 7:06.
1: A continuación, las efemérides del día de hoy, 1 de octubre.
0: Bueno, un tal Francisco de Miranda obtuvo el rango de teniente general del Ejército Revolucionario Francés, equivalente a general de división, por su destacada participación en la Revolución Francesa, principalmente por organizar y preparar a las tropas francesas para la batalla de Valmy, y esto fue en 1792.
1: Miranda es el único americano cuyo nombre está grabado en el Arco del Triunfo en París.
0: Y el más universal de los venezolanos.
1: En 1864 muere Juan José Flores, militar venezolano nacido en Puerto Cabello, en la antigua Capitanía General de Venezuela, líder político y conocido como el fundador de la República Ecuatoriana tras la separación del país de la Gran Colombia.
0: Fue el primer presidente de Ecuador en 1830, cargo que ocupó por 4 años hasta 1834.
1: En 1866 muere Juan Vicente González, periodista y escritor venezolano, considerado el primer escritor romántico del país en el siglo XIX, fundador de los medios impresos El Venezolano, El Diario de la Tarde y El Heraldo.
0: 1 de octubre de 1945 nació Roque Aru, beisbolista panameño, conocido por ser el primer manager jugador en la Liga Venezolana de Béisbol Profesional, donde junto a David Concepción llevaron al equipo Tigres de Aragua a su primer campeonato en nuestra liga por allá en 1971-72.
1: En 1953 nace Franklin Virgües, actor y periodista venezolano conocido por su papel de Eudomar Santos en la telenovela Por Estas Calles, célebre por su famosa frase de "como vaya viniendo, vamos viendo", expresión que se convirtió en un referente del lenguaje popular venezolano.
0: También murió Enrique Bernardo Núñez en 1964, escritor, historiador venezolano, cronista oficial de Caracas y reconocido por fusionar la narrativa literaria con el análisis histórico.
1: En 1984 nace Mónica Spear, actriz, modelo y filántropa venezolana, ganadora del Miss Venezuela 2004 y reconocida por su carrera en destacadas producciones nacionales e internacionales.
0: Y lamentablemente la mataron allá entre Valencia y Puerto Cabello junto a su marido y su hija, que afortunadamente salió ilesa.
1: En 2023, el beisbolista venezolano Miguel Cabrera se retira como jugador activo en las Grandes Ligas, con 10.356 turnos al bate, 511 jonrones, 3.174 hits y 306 de averaje en 21 temporadas. Esto fue en 2023.
0: Thomas Alva Edison se asocia con J.P. Morgan y fundan Edison General Electric Company en 1880, un día como hoy.
1: Fue la primera compañía eléctrica del mundo, hoy General Electric.
0: Bueno, y la Werner von Siemens y Johann Georg Halske fundan en Berlín, Alemania, Telegrafen, Boehlenstad von Siemens and Halske, hoy conocida como Siemens AG, y esto fue 1847.
1: En 1864 muere Christian Friedrich Ludwig Buchmann, inventor de instrumentos musicales alemán, considerado uno de los primeros en fabricar los prototipos iniciales de la armónica y el acordeón durante el siglo XIX.
0: También un día como hoy nació William E. Boeing en 1881, empresario y pionero de la aviación estadounidense y fundador de la compañía Boeing, uno de los mayores fabricantes de aeronaves y contratista de defensa del mundo.
1: En 1891 se funda la Universidad de Stanford en los Estados Unidos.
0: Bueno, sale a la venta el Ford Modelo T, en 1908.
1: Con el Modelo T, también conocido como el automóvil universal, se popularizó la producción en cadena o en serie, permitiendo bajar los precios y facilitando la adquisición de los automóviles a la clase media.
0: También, un día como hoy, se juega la primera serie del Campeonato Mundial de Béisbol organizado por la Major League Baseball en 1903.
1: Fue una serie de 8 juegos entre Boston Americans, hoy los Medias Rojas de Boston, de la Liga Americana, y los Piratas de Pittsburgh, de la Liga Nacional.
0: Primero primero de octubre de 1924 nació Jimmy Carter, político y humanista estadounidense, integrante del Partido Demócrata y presidente de los Estados Unidos.
1: En 2012 recibió el Premio Nobel de la Paz por encontrar soluciones pacíficas a los conflictos internacionales, impulsar la democracia y los derechos humanos.
0: Un día como hoy de 1929 murió John Lee Richmond, beisbolista estadounidense conocido por ser el primer pitcher en lanzar un juego perfecto en la historia de las ligas mayores.
1: En 1935 nace Julio Jaramillo, cantante, compositor y músico ecuatoriano, conocido como el Ruiseñor de América, popular en la década de 1950.
0: Bueno, y tuvo 42 hijos, según hablan mucho de sus biógrafos.
1: En 1961 se crea la Agencia de Inteligencia de los Estados Unidos.
0: Es una agencia de inteligencia del gobierno federal de ese país especializada en inteligencia militar y en defensa.
1: Se proclama la fundación de la República Popular China tras la victoria del Partido Comunista Chino, liderado por Mao Zedong, en la guerra civil contra el Partido Nacionalista, que quedó confinado al archipiélago de Taiwán, donde estableció la República de China en 1949.
0: También un día como hoy de 1971 se inauguró Walt Disney World Resort en Florida, en los Estados Unidos.
1: Sony lanzó al mercado japonés el primer reproductor de discos compactos de la historia, el CDP-101, a un precio de 168 mil yenes, unos $2,200 actuales.
0: Bueno, también un día como hoy se creó la Oficina Europea de Policía, conocida como Europol, en 1998.
1: Es la agencia de la Unión Europea para la Cooperación Policial.
0: Un día como hoy murió Charles Aznavour. 2018, un cantante, compositor, actor, diplomático y poeta francés.
1: La empresa estadounidense de biotecnología e ingeniería genética Colossal Bioscience logra un avance científico significativo con el nacimiento de Remo y Rómulo, los primeros lobos grises genéticamente modificados utilizando ADN antiguo de fósiles para incorporar características del lobo terrible en 2024.
0: Y hoy es Día Internacional de las Personas de Edad.
1: Felicitaciones, señor.
0: A usted también lo felicito.
1: Día Internacional de la Música.
0: Día Nacional del Cacao Venezolano.
1: El mejor del mundo.
0: Día Internacional del Café.
1: También el mejor del mundo.
0: Día Internacional del Vegetarianismo. Vegetarianismo.
1: Así es, del vegetarianismo.
0: Ajá, hasta aquí las efemérides de hoy.
1: 7:13 minutos.
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0: El Departamento de Estado de los Estados Unidos emitió una alerta de seguridad por el elevado riesgo de ataques perpetrados por grupos armados ilegales en el Departamento del Norte de Santander, en Colombia, o sea, cerca de Cúcuta, especialmente en la región del Catatumbo, donde operan organizaciones como el Ejército de Liberación Nacional.
1: El organismo estadounidense advirtió que estos grupos han utilizado repetidamente drones comerciales equipados con explosivos para atacar instalaciones policiales y militares.
0: El ELN mencionado expresamente en el comunicado está incluido por Washington en su lista de organizaciones terroristas extranjeras.
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0: 7:14 minutos.
1: Al menos 927 personas en Venezuela fueron acusadas de incitación al odio desde la aprobación en 2017 de una criticada ley que hoy el Ejecutivo pide reformar, según datos difundidos ayer por la ONG Foro Penal, dedicada a la defensa de los presos políticos.
0: El vicepresidente de la organización, Gonzalo Imiot, dijo a la prensa que la mayoría de las veces el delito de incitar al odio fue imputado junto con otros como terrorismo y asociación.
1: Según la ONG, 6 de las personas acusadas de incitación al odio siguen detenidas y 638 tienen medidas restrictivas de su libertad.
0: En ese sentido, la presidenta encargada de Venezuela, Delcy Loína Rodríguez, pidió esta semana al Parlamento, controlado por el oficialismo, reformar la ley contra el odio.
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0: 7:15 minutos.
1: El programa venezolano de educación, acción en derechos humanos, mejor conocido por su acrónimo PROVEA, Correa reiteró su llamamiento ayer, miércoles 30 de septiembre, al Ejecutivo Nacional para que actualice el balance con relación a los devastadores terremotos del pasado 24 de junio.
0: La ONG exigió aclarar el registro tanto de fallecidos como de desaparecidos en un contexto en el cual aún grandes cantidades de personas reportan familiares a los que no han podido encontrar.
1: Las autoridades interinas tienen más de 36 días sin actualizar el número de fallecidos por el doble terremoto en Venezuela, cuya última cifra fue de 6.509 víctimas.
0: En efecto, sí señor, y más de 96 días sin actualizar la cifra de desaparecidos. Apenas 157 reportadas el 25 de junio, según el reclamo de Provea.
1: Mencionó que distintas iniciativas ciudadanas han denunciado miles de personas con paradero desconocido sin que exista un registro público que respalde.
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1: 7:16.
0: Adonai Hernández se reporta.
3: El presidente de Fede Cámaras, Felipe Caposolo, indicó que la 82ª edición de la Asamblea Anual de Fede Cámaras estará enfocada al diálogo social y participará como invitados los principales representantes sindicales, un representante de la Organización Internacional del Trabajo, entre otros.
4: Que a nuestra asamblea están invitados los principales representantes de las centrales sindicales. En nuestro programa están incluidas las palabras del Ministerio del Trabajo, que va a estar teniendo allí pues una ponencia. Viene también un representante de la OIT, viene de la oficina regional de la OIT, también va a tener un espacio en la asamblea. Y es fundamental que empecemos a abordar el tema ya desde el punto de vista no solamente de lo inmediato, porque estamos totalmente en sintonía con que lo inmediato en este momento es importante, pero también es importante para poder resolver, en aras de poder realmente resolver los problemas, en pensar en lo trascendente. Y lo trascendente es buscar un marco legal que realmente deje de ser una foto o un árbol en el paisaje y se constituya como una herramienta verdadera para que los trabajadores tengan ahorro prestacional, tengan un futuro.
3: Felipe Caposolo afirmó que desde el sector han hecho gestiones con agentes internacionales, proveedores, para encontrar una forma de solventar las fallas energéticas. Para el Centro Nacional de Información de Notirrumbos, reportó Adonai Hernández.
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1: 7:18.
0: María Corina Machado afirmó ayer que los ciudadanos deben tener un papel central en una eventual transición política del país y reiteró la necesidad de avanzar hacia la recuperación de la democracia.
1: Machado participó de manera telemática en la cuarta edición del Foro América Libre, celebrado en México, donde abordó la situación de Venezuela, Cuba y Nicaragua.
0: Durante su intervención sostuvo que actualmente no hay libertad en esos tres países y destacó la labor de los defensores de derechos humanos, quienes trabajan por la liberación de los presos políticos.
1: La dirigente recordó dos procesos políticos ocurridos en Venezuela durante las últimas tres décadas y mencionó entre ellos de las elecciones primarias opositoras del 22 de octubre de 2023 y los comicios presidenciales del 28 de julio de 2024.
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1: 7:18.
0: Inhumano. Ese es el calificativo que le ponen los habitantes de diferentes sectores de Barcelona a los cortes eléctricos que les aplican en horario nocturno y que lo tienen tremendamente loco.
1: Las comunidades de Boyacá 1, Tronconal 3, Fundación Mendoza, entre otras, suelen tener racionamientos entre las 7 de la noche y la 1 de la mañana, lo que, de acuerdo al testimonio de los vecinos, es desgastante.
0: Ajá, y los que llegamos de trabajar, tenemos que aguantar las 6 horas y hasta más. A oscura, por supuesto, con dificultades para hacer la comidita y ni hablar del descanso, expresó Ervin Lara, quien vive en la avenida principal de Boyacá.
1: El vecino agregó que el servicio suelen quitárselo de lunes a sábado, aunque en ocasiones no los perdonan ni los domingos. Es injusto que nos hagan pasar por esto porque nosotros sí pagamos la luz puntualmente.
0: Y no tenemos la posibilidad de por lo menos jugar una partidita de dominó, dijo otro habitante de la zona.
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0: 7:20.
1: El Colegio Nacional de Periodistas Seccional Distrito Capital celebró ayer la absolución de los comunicadores Luis López y Gabriel González, quienes permanecían sometidos a un proceso judicial desde junio de 2024 y exigió la libertad para los trabajadores de la prensa que aún permanecen con medidas cautelares.
0: Jamás debieron estar detenidos ni con medidas, expresó el CNE Caracas en un pronunciamiento difundido en su red social en X.
1: El Tribunal Tercero de Juicio con competencia en terrorismo dictó una sentencia absolutoria que puso fin al proceso penal que enfrentaban López y González, quienes habían sido excarcelados el 14 de enero de 2026, aunque continuaban sujetos a restricciones judiciales.
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1: 7:20 minutos.
0: Y ahora desde el Estado Bolívar informa José Anija.
5: La presidenta encargada del cielo, Ina Rodríguez, informó que la cosecha de arroz en el país experimentó una expansión significativa este año al pasar de 25 mil toneladas en el 2025 a 65 mil toneladas en este 2026. El anuncio lo realizó desde el Estado Portuguesa, donde supervisó la cosecha de maíz del ciclo de invierno acompañada por el gobernador de la entidad, Primitivo Cedeño, y el ministro para la Agricultura Productiva y Tierras, Vladimir Padrino. Durante el recorrido, la mandataria nacional destacó que el sector maicero también presenta una expansión cosechable del 50%. Al respecto, explicó que este incremento guarda una relación directa con el bienestar de los venezolanos, ya que la producción de maíz amarillo en este estado estratégico garantiza el insumo fundamental para la cadena de proteína animal, reflejando un crecimiento sostenido en el consumo nacional de alimentos. Desde Caicara Digital 90.1 FM en Caicara del Orinoco, en el Estado Bolívar. Y para el Centro Nacional de Información de Notirrumbos, reportó José Anija.
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1: 7:22 minutos.
0: El INAMEI instaló una estación meteorológica automatizada en el punto donde convergen las fronteras de Venezuela, Colombia y Brasil, con el objetivo de reforzar la vigilancia de las condiciones atmosféricas al sur del país.
1: La información fue dada a conocer por el presidente del organismo, Reidy Zambrano Méndez, durante un balance sobre la situación climática nacional, el seguimiento de las ondas tropicales y el comportamiento del fenómeno El Niño.
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1: 7:22 minutos.
0: Y ahora desde Barinas, reporta Ricardo Díaz Gómez.
6: El presidente de Corpoelec, Juan Crisóstomo Fernández, anunció que se encuentra en ejecución la subestación portuguesa, obra que optimizará el flujo de potencia eléctrica hacia los estados Portuguesa, Barinas y la región andina. De acuerdo con el titular de la corporación, la entrada en funcionamiento de esta infraestructura permitirá mejorar la estabilidad del servicio y reducir el impacto de las administraciones de carga en la población del occidente venezolano. Dice que avanzan trabajos de subestación portuguesa para mejorar el servicio en Barinas y los Andes y gran parte de la colectividad del estado y los 12 municipios ruegan lo más pronto posible que se cumpla con este trabajo. Desde Radio Fortaleza 88.3 FM, para el Centro Nacional de Información de Notirrumbos, desde el estado Barinas, le reportó Ricardo Díaz Gómez.
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0: 7:23 minutos.
1: El proyecto de gas costa afuera que desarrolla la española Repsol junto con su socia de Venezuela registra una producción de aproximadamente 580 millones de pies cúbicos diarios destinados al mercado interno, informó ayer Francisco Martínez, gerente del proyecto.
0: La información fue divulgada durante una conferencia energética que se desarrolla en Caracas, según lo reportó Reuters.
1: Martínez señaló que los niveles de producción se han mantenido estables, aunque existe la posibilidad de incrementarlo si las empresas involucradas avanzan hacia una segunda fase del proyecto.
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1: 7:24 minutos.
0: La empresa colombiana Ecopetrol informó ayer que participa en el Congreso Internacional de Petróleo y Gas, el cual se desarrolla en Caracas como parte de una estrategia para explorar oportunidades de negocio y fortalecer su actividad en el sector de hidrocarburos.
1: El presidente de la compañía, Joaquín Gutiérrez Caballero, asiste al encuentro que reúne a representantes de la industria energética para analizar las perspectivas de Venezuela y su posible recuperación como actor relevante en el mercado mundial de hidrocarburos.
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1: 7:25 minutos.
0: Venezuela cerrará la cosecha de café verde de este año con aproximadamente 4.750.000 quintales, lo cual le permitirá escalar del puesto 22 al puesto 11 en la producción mundial del rubro.
1: El dirigente gremial explicó que definitivamente ya al actualizar esas estadísticas y finalizar la cosecha del 2026, que aproximadamente puede ser entre 4.750.000 quintales, quiere decir que vamos a estar en el top 11 a nivel de la producción mundial de café verde.
0: Álvarez atribuyó parte del impulso a la decisión del 2018 de eliminar la regulación de precios del rubro.
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0: 7.25 minutos.
1: Atención, el dólar hoy se cotiza en 860 bolívares con 17 céntimos.
0: Y el euro, amanece hoy en 976 bolívares con 84 céntimos.
1: Repetimos, el dólar 860 bolívares con 17 céntimos.
0: Y el euro 976 bolívares con 84 céntimos.
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0: 7.26 minutos.
1: Desde Cubará, en el estado Sucre, con más información, Víctor Federico González.
7: Empresarios de la península de Paria realizarán la Expo Sucre 2026 en Carúpano, municipio de Bermúdez del estado Sucre, para impulsar a la entidad como un hub económico que permita el intercambio comercial global desde el oriente de Venezuela bajo la producción de paria nativa. El evento se llevará a cabo del 2 al 5 de diciembre en las instalaciones del Hotel Eurocaribe Internacional, que se convertirán en una vitrina para proyectar, visibilizar y maximizar los servicios y productos regionales con calidad de exportación que se pueden conquistar en el mercado interno y externo. Por su parte, José Leonardo Termini, presidente de Paria Nativa, explicó que es una actividad que los ha llevado tiempo en organizar, que sirve para mostrar el portafolio de ofertas de productos que se ofrecen en el estado Sucre y en la ciudad de Carúpano particularmente. Termini invitó a los comerciantes y empresarios que hacen vida en las diferentes entidades a sumarse al encuentro, ya que mostrarán de manera integral cómo desde Sucre se pueden cubrir las necesidades de diferentes mercados y esperan la visita de representantes de Barbados y de Trinidad y Tobago. El público con interés comercial podrá participar en ruedas de negocios, conferencias, foros y la posibilidad de hacer visitas guiadas a empresas para conocer el corazón de la producción y a espacios naturales que los motiven a elegir a Paria como destino turístico. Para el Centro Nacional de Información de Notirrumbos, desde el estado Sucre, reportó Víctor Federico González.
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1: 7:27 minutos.
0: 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Atención, se notifica al señor José Llanes. José Llanes, en el estado Guárico, que debe comunicarse con su hermana Carmen Llanes a través del 0412-223-8864. 0412-223-8864 es urgente.
1: Para el paciente Gustavo Omaña, quien va a ser operado de la próstata en el hospital Dr. Domingo Luciani en el Llanito, se solicitan 4 donantes de sangre de cualquier grupo, una sonda Cuvalier número 22 o 24 y bolsas de alimentación parenteral de 3000 cc. La persona o institución que pueda colaborar al paciente Gustavo Baña pueden acudir al banco de sangre del hospital de El Llanito o llamar al 0412-955-3637. 0412-955-3637.
0: Bueno, están denunciando, mire, que familiares de los presos del municipio Viruaca, allá en Apure, dicen que los uniformados están cobrando $5 por preso para poder trasladarlos a los tribunales. ¡Qué belleza! Esto es increíble.
1: Al Ministerio de Transporte hacen un llamado desde la avenida Padre Machado de Montalbán, ya que el semáforo no funciona desde hace semanas y ya se reanudaron las clases en escuelas y liceos.
0: 7:28 minutos.
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7: 7:37 minutos.
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7: Entre apagones prolongados y un servicio de agua potable que obliga a tomar previsiones, habitantes del municipio Francisco Linares Alcántara de Anzoátegui aseguran que las fallas en los servicios públicos continúan siendo una de las principales preocupaciones en las comunidades.
8: Los ciudadanos señalaron que aunque el suministro de agua ha presentado mejoras en algunos sectores, la frecuencia continúa siendo limitada, por lo que deben tomar previsiones y almacenar el líquido para poder cumplir con las actividades diarias del hogar.
7: En cuanto al servicio eléctrico, los residentes denunciaron que la situación se ha agravado en las últimas semanas.
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7: 739.
8: Habitantes de Mapiricurito, comunidad indígena ubicada en el municipio Freite del estado Anzoátegui, llevan un mes sin luz debido a que se dañó un transformador y hasta ahora no han recibido respuesta de la Corporación Eléctrica Nacional Corpoelet ni del gobierno local.
7: Bueno, la avería del equipo que suministra energía eléctrica a 110 voltios afecta a unas 50 familias que residen en ese caserío.
8: Indicó que afortunadamente el transformador que suministra 220 voltios está funcionando y por esa razón la comunidad cuenta con agua. Gracias a Dios, ese equipo no se quemó porque si se hubiera dañado, los residentes de esa comunidad ubicada en el tramo del río San Miguel y San Tomé estarían sin agua, sin luz. Explicó.
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8: 7:40 minutos.
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9: Señores Radio Rumbo, le habla la señora Carmen Cecilia Ramos. Vivo en Antímano. Cédula de identidad 3.173.328. Vivo en Antímano. Afiliada al IPASME de Corazón de Jesús. Me operaron hace 6 meses de catarata, un solo ojo. Y solamente me pusieron un lente para ver de lejos. Y el otro prácticamente no veo bien. Veo muy borroso. Yo soy afiliada del IPASME. Y realmente yo no tengo recursos para ir a una clínica para operarme el otro. Hace 6 meses que me operaron y no me han llamado. Y yo me ayudo es haciendo trabajos manuales. Porque tengo una situación muy difícil. Entonces, por favor, por intermedio de ustedes, de esa emisora tan, tan prestigiosa, por favor, que le hagan un llamado al IPASME Corazón de Jesús y se aboquen a las personas que operaron hace 6 meses, que uno no fue para que le operaran un solo ojo, sino los dos. Y a la fecha no me han llamado. Por favor, le agradezco encarecidamente todo lo que puedan hacer. Agradezco miles y miles a ustedes, Radio Rumbo, una emisora que tiene años que ayuda al pueblo de Venezuela. Muchísimas gracias y agradecido con la presidenta.
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8: 7:42 minutos.
7: Un comerciante informal del municipio Sucre fue localizado sin vida en las riberas del río Guaira, aquí en Caracas.
8: La víctima quedó identificada como Ricardo Antonio Delgado Peña, de 51 años. Contaba con más de 2 décadas dedicado al comercio informal en la parroquia Petare.
7: Su hermana dijo que Ricardo se encontraba compartiendo e ingiriendo bebidas alcohólicas junto a su pareja sentimental.
8: La mujer informó en un principio que el comerciante se habría lanzado al río por decisión propia. Ya bajo los efectos del alcohol.
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8: 7:43 minutos.
7: Comisiones de la Delegación Municipal de Puerto Altagracia realizaron la detención de Adafer Segundo Manzano Portillo, de 52 años de edad, y Erosalén Coromoto Rincón Peroso, de 26, en el sector El Guárico del municipio Miranda, estado Zulia, por trato cruel contra su hija de apenas 5 años.
8: La menor fue golpeada por su padre con una piedra en presencia de su madre, quien no intercedió en el hecho.
7: Tras la salvaje agresión, la pareja llevó a la niña a un centro médico, cuyos galenos manifestaron el ingreso de una niña de 5 años con una contusión en la cabeza y dieron inicio al trabajo técnico científico, donde se determinó el hecho.
8: Cabe señalar que la niña constantemente era salvajemente agredida por su padre y la madre no intervenía en los ataques.
7: Los dos están presos, señores, sí, a la orden del Ministerio Público.
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7: 144.
8: Funcionarios de la División de Investigaciones de Delitos de Fraude y Estafa del Cuerpo de Investigaciones Científicas Penales y Criminalísticas detuvieron a un hombre tras comprobarse su implicación en un fraude continuo contra la empresa donde prestaba servicios.
7: Su nombre es Cristian José Rodríguez García, de 20 años. Su detención se llevó a cabo en las inmediaciones de la avenida Urdaneta, en la parroquia Altagracia del municipio Libertador.

0: hortalizas y frutas producidas en la comunidad campesina de la zona, entre ellas el sector Santa Rosa. De acuerdo con los reportes preliminares, el conductor del camión de carga había perdido el control de la unidad al transitar por el tramo vial, caracterizado por curvas cerradas y pronunciados, lo que ocasionó que el vehículo cayera hacia el abismo. Al lugar del suceso acudieron comisiones del Cuerpo de Bomberos Municipales de Piar y efectivos de Protección Civil para realizar las maniobras de extracción, atención hospitalaria y rescate de las víctimas. Hasta el momento, las autoridades no han precisado el número exacto de fallecidos ni la cifra oficial de lesionados. Están a la espera de parte de los organismos de seguridad. De Caicara Digital 90.1 FM en Caicara del Orinoco, en el estado Bolívar. Y para el Centro Nacional de Información de Nutirrumbos, reportó José Anija.
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3: 7:46 minutos.
2: El Departamento de Estado de los Estados Unidos informó que la Oficina de Control de Activos Extranjeros impuso nuevas sanciones contra Cuba bajo una orden ejecutiva que invoca la Ley de Poderes Económicos de Emergencia Internacional para ampliar y endurecer significativamente las sanciones y la presión económica sobre la isla.
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2: 7:47 minutos.
3: El presidente de los Estados Unidos, Donald Trump, afirmó que la retirada de las tropas de su país de Irak, anunciado ayer, representa una victoria para Estados Unidos, para la nación árabe y para la lucha contra el Estado Islámico.
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3: 7:47.
2: Más de 41,000 militares comenzaron el despliegue a desplegarse en Perú para resguardar los locales de votación de las elecciones regionales y municipales que se realizarán el próximo 4 de octubre, con el fin de elegir a más de 1,800 alcaldes y 25 gobernadores regionales, además de sus respectivos concejales y consejeros.
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2: 7:47 minutos.
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4: Bienvenidas y bienvenidos a un nuevo informativo de Radio Francia Internacional. En los controles, Charlie Amadou,
5: Jessica Brumek.
4: Pedro Sánchez recibe a Emmanuel Macron en visita oficial en Madrid y le pide disculpas por el reciente rechazo del Senado al Tratado de Amistad Franco-Español. Entre tanto, el presidente francés se prepara para recibir a su homólogo argentino, Javier Milei, en París, de cara a la apertura de la Argentina Week. La Corte Suprema estadounidense vuelve a reactivar las deportaciones de inmigrantes a terceros países, proyecto de expulsiones masivas que ha sido el caballo de batalla de Donald Trump durante su campaña y que había sido frenado recientemente. Hasta aquí llega la actualidad en el flash informativo de Radio Francia Internacional. Hasta la próxima.
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3: Resultado del béisbol de las Grandes Ligas en la serie de comodín. Los Phillies de Filadelfia derrotaron 4-3 a los Bravos de Atlanta y empataron la serie a una victoria por lado. Hoy se decide a las 8 de la noche. Mientras tanto, las Medias Blancas de Chicago ganaron 7-3 a los Astros de Houston y pasan entonces a la otra ronda y se van a enfrentar a los Indios de Cleveland. Los Yankees de Nueva York siguen imbatibles, derrotaron 9-2 al equipo de Boston, lo eliminaron y ahora se enfrentarán al equipo de Tampa Bay en la serie divisional. Mientras tanto, los Padres de San Diego se impusieron 4-1 frente a los Cachorros de Chicago y se van a enfrentar entonces a los Cerveceros de Milwaukee. Los Dodgers de Los Ángeles, mientras tanto, están a la espera de enfrentarse o a los Phillies de Filadelfia o a los Bravos de Atlanta.
2: No te rumbo.
3: 7:49.
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3: Hoy estaría de cumpleaños el gran cantante ecuatoriano Julio Jaramillo.
2: Julio Alfredo Jaramillo Laurido nació el 1 de octubre de 1935 en Guayaquil, siendo hijo de Juan.

0: Juan Pantaleón Jaramillo Erazo y Apolonia Laurido Cáceres.
1: En 1942, junto a sus hermanos, fue inscrito en la Escuela Sociedad Filantrófica de Guaya. Posteriormente ingresó a una escuela fiscal en la que terminó su educación primaria.
0: En 1950, su madre lo inscribió en el Colegio Mercantil para que estudiara contaduría.
1: Bueno, el mismo año empezó a ofrecer su servicio como cantante en sitios y clubes nocturnos de Lagartera en Puerto Rico, La Mamita y también el Maracaibo.
0: Entre 1951 y 1952 realizó sus primeras presentaciones en Radio Cóndor, Radio El Progreso, Radio América, Radio Ortiz y en algunos lugares del interior de la República.
1: Su primera presentación como artista pagado la realizó en Radio Cóndor. Donde conoció a Rosalino Quintero, de quien se hizo amigo, y tiempo después trabajaría para él como su arreglista, guitarrista y requintista.
0: Hizo su primera grabación comercial a dúo con Frecia Saavedra, a quien conoció en Radio América.
1: El tema fue Pobre Mi Madre Querida. La otra canción fue Mi Corazón, letra de Gonzalo Vera Santos.
0: Su versión fue un éxito y en una semana se vendieron 6,000 copias, viéndose en la necesidad de reimprimirlo.
1: Bueno, el 21 de mayo de 1956, Jaramillo debutó como solista en el programa de radio Atalaya. 12 de julio firmó su primer contrato de exclusividad con la firma J.D. Ferrao Guzmán.
0: Su consagración internacional llegó con la canción Nuestro Juramento, una composición del puertorriqueño Benito de Jesús, adaptada en bolero por Rosalino Quintero, y los primeros países en los que el intérprete logró conseguir notabilidad fueron Colombia, Perú y Chile.
1: El 8 de junio de 1957, el Teatro Guayas anunció una presentación de Jaramillo, comentándose que había regresado de una gira por Colombia y se estaba preparando para su próxima salida hacia México y Centroamérica.
0: Ese año el disco de Cigarro en Cigarro tuvo gran éxito. El 18 de abril, otra nota del mismo diario informó que había regresado a Guayaquil procedente de una gira por Perú, Chile y Argentina y permanecía allá hasta el día 20.
1: En 1960 hizo una gira por Costa Rica que se extendió del 8 al 12 del mismo mes con presentaciones en lugares como Radio City, Coconut y Center City.
0: El 29 de agosto, gracias a su álbum Julio Jaramillo, El Criollo Romántico de Soul Record, su nombre fue publicado por primera vez en la revista estadounidense Billboard, consagrándose como artista internacional. Para septiembre dio comienzo a una gira por México, cantando en el Teatro Blanquita y en programas de radio y televisión.
1: A partir del 1964, radicó en varios países de América Central para poder cumplir con sus itinerarios profesionales. Vivió en Panamá, El Salvador, Costa Rica, Guatemala, Honduras y también Nicaragua.
0: En 1965, interpretando su tema Sombras, fue invitado a participar en una escena musical de la película mexicana Fiebre de Juventud, que fue grabada en Guayaquil y se estrenó en 1966, siendo esta su única intervención filmográfica.
1: En ese año 66 viajó a Colombia para grabar los sencillos Niégalo Todo y Cinco Centavitos.
0: En 1972 se trasladó a Venezuela para grabar el álbum Le Canta Venezuela, con el que forjó una buena relación con esta nación, y Julio fue muy querido y mantuvo por varios años el programa de especial sintonía en Radio Rumbos.
1: Un año después, en el 73, regresó a México luego de dejar atrás sus polémicas sobre sus supuestas expulsiones del país.
0: Allí radicó por un año hasta 1974, tiempo durante el cual se presentó en un programa e interpretó el tema Ay Mexicanita, un porro que había grabado para su EP de 1969 del mismo nombre.
1: Bueno, en el 76 volvió a su natal Ecuador y permaneció en su patria en los últimos meses de su vida debido a problemas de salud que le impidieron viajar. Se ha comentado que grabó su último disco, el que fue lanzado en noviembre de 1977, aunque no se distribuyó por completo debido al deterioro vocal de Julio Jaramillo.
0: En enero de 1978, Julio Jaramillo ingresó a la Clínica Domínguez de Guayaquil debido a cólicos en la vesícula. Sin embargo, tras complicaciones de la operación, tuvo que ser intervenido por una segunda ocasión.
1: El 9 de febrero de 1978, Julio Jaramillo falleció, según el parte médico, de un paro cardíaco. y tan pronto se difundió la noticia de su muerte, cerca de 200 mil personas se congregaron junto a la clínica.
0: No obstante, periodistas e historiadores han dicho que pereció como consecuencia de la parada cardíaca, que se derivó de una insuficiencia hepatorrenal, una severa hipertensión y un cuadro asmático.
1: En su memoria, el municipio de Guayaquil bautizó una calle con su nombre en el sector del barrio Garay. La calle Julio Jaramillo Laurido tiene un trayecto de muy largo y además muy visitado también. Y nosotros tenemos que decir desde aquí que recordamos el programa que nuestro compañero también fallecido, Saúl Martínez, estuvo durante aproximadamente 3 años compartiendo todos los días en un programa en la noche que se transmitía por aquí, por Radio Rumbos. Y esto hay que decirlo con muchísimo orgullo, un momento en que estamos recordando al sentimental de América, Julio Jaramillo.
2: Esta es la agenda informativa hasta el momento. Titulares.
1: Estados Unidos emitió alerta por riesgo de ataques del Ejército de Liberación Nacional con drones explosivos cerca de Venezuela.
0: Según foro penal, más de 900 personas en Venezuela fueron acusadas de incitar al odio desde 2017.
1: María Corina Machado insiste en que los venezolanos quieren elegir y hacerse cargo de su propio destino.
0: Ecopetrol explora oportunidades para fortalecer su negocio de hidrocarburos en Venezuela.
1: El dólar amanece hoy en 860 bolívares con 17 céntimos.
0: Vecinos del municipio Francisco Linares Alcántara en el estado Aragua sobreviven entre apagones y falta de agua.
1: Un padre golpeó con una piedra en la cabeza a su hijito, una criatura de 5 años de edad, y ante la mirada de la madre en el Zulia.
0: Estados Unidos endurece sanciones contra Cuba en un intento por presionar al aparato militar y económico de la isla.
1: Los Yankees de Nueva York se burlaron otra vez de los Medias Rojas de Boston y los derrotaron.
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un asesino persigue a la mujer por una feria y ella buscará refugio en alguno de sus locales. El interior es un laberinto de espejos, donde la imagen de la mujer se reflejará multiplicada infinidad de veces. El perseguidor, creyendo haber descubierto a su víctima, dispara. Pero es solo una ilusión, ya que los otros espejos continúan reflejando caleidoscópicas semblanzas de la mujer. Exasperado y sin saber cuál imagen es reflejo y cuál realidad, el asesino dispara a mansalva hacia todas. La escena descrita corresponde a un film, El gesto de Shanghái, de Orson Welles, y refleja de manera bastante explícita a un fenómeno que ocurre en el cosmos y ha merecido que a este se le denomine un palacio de espejos. Nuestro insólito universo. 5 minutos recorriendo nuestro mundo sorprendente. La atracción gravitatoria que ejercen astros, galaxias y otros objetos en el cosmos provoca en la luz que viaja por el espacio un fenómeno de alteración deformante. Esa existencia de espejismos gravitatorios fue planteada teóricamente por Albert Einstein, y mucho después la confirmaron distintos astrofísicos. El más reciente de esos lentes deformantes fue detectado en 1981 por un grupo de investigadores franceses que seguía las evoluciones de cierto cuásar triple, cuyas luces parpadeaban al mismo tiempo. Tal simultaneidad no podía ser fortuita, así que se abocaron a examinar dicho cuásar minuciosamente. Ello permitió establecer que además de las 3 imágenes primarias, existían otras 2, más tenues, para completar 5. Eventualmente comprobaron algo insólito. Aquello no era un cuásar quíntuple. Se trataba de uno solo. Las otras 4 imágenes eran reflejos o espejismos causados por la acción gravitatoria de una galaxia sobre la luz que emitía el cuásar en cuestión. En términos más simples, aquella fuerza de gravedad de la galaxia actuaba sobre los rayos lumínicos que la atravesaban, como lo hace un prisma con la imagen de un objeto, distorsionándola y multiplicándola. En relación a los cuásars, cuyo nombre es una abreviatura del inglés fuente radial de origen cuasi estelar, puede decirse que desde su descubrimiento en 1963 por el astrofísico holandés Martin Schmidt, constituyen un enigma. Ello se debe a que los especialistas no se han puesto de acuerdo acerca de qué son y cómo se originan. Una de las teorías plantea que al estallar un sol, creándose un nova y a veces un supernova, la violencia de ese cataclismo puede, en ciertos casos y bajo condiciones muy especiales, provocar un estallido similar en alguna estrella cercana, y esa a su vez lo provocará en otra. La consiguiente reacción en cadena genera un inconcebible caudal de luz y energía. Tan colosal emisión luminoenergética, mucho más intensa que la de cualquier supernova, sería un cuásar. Otra teoría sugiere que esos cuásars
quizás sean el resultado de un choque entre materia y antimateria. Como se sabe, la existencia de antimateria o la de agujeros negros no ha sido comprobada de manera irrefutable, pero muchos científicos presumen que es un hecho y constituye la antítesis de todo lo que existe en el universo conocido. Regresando a los cuásars, si bien aún no se sabe a ciencia cierta qué son y cómo se originan, algo es cierto. Hasta ahora, y en todo el cosmos, nada existe que se aproxime a la energía radiante y altísima luminosidad que emiten los cuásars. Tampoco cabe la menor duda de que nuestro universo es, en verdad, un insólito palacio de espejos. Nuestro insólito universo. Email insólitouniverso@unionradio.com.be. Libreto y dirección, Rafael Silva. Les narró Porfirio Torres.

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0: gracias. Véngase para acá.
1: Gracias.
0: Un aplauso bien bonito para mis muchachos del mariachi Chapala de León, Guanajuato. ¡Qué Catrín!

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un asesino persigue a la mujer por una feria y ella buscará refugio en alguno de sus locales. El interior es un laberinto de espejos, donde la imagen de la mujer se reflejará multiplicada infinidad de veces. El perseguidor, creyendo haber descubierto a su víctima, dispara. Pero es solo una ilusión, ya que los otros espejos continúan reflejando caleidoscópicas semblanzas de la mujer. Exasperado y sin saber cuál imagen es reflejo y cuál realidad, el asesino dispara a mansalva hacia todas. La escena descrita corresponde a un film, El gesto de Shanghái, de Orson Welles, y refleja de manera bastante explícita a un fenómeno que ocurre en el cosmos y ha merecido que a este se le denomine un palacio de espejos. Nuestro insólito universo. 5 minutos recorriendo nuestro mundo sorprendente. La atracción gravitatoria que ejercen astros, galaxias y otros objetos en el cosmos provoca en la luz que viaja por el espacio un fenómeno de alteración deformante. Esa existencia de espejismos gravitatorios fue planteada teóricamente por Albert Einstein, y mucho después la confirmaron distintos astrofísicos. El más reciente de esos lentes deformantes fue detectado en 1981 por un grupo de investigadores franceses que seguía las evoluciones de cierto cuásar triple, cuyas luces parpadeaban al mismo tiempo. Tal simultaneidad no podía ser fortuita, así que se abocaron a examinar dicho cuásar minuciosamente. Ello permitió establecer que además de las 3 imágenes primarias, existían otras 2, más tenues, para completar 5. Eventualmente comprobaron algo insólito. Aquello no era un cuásar quíntuple. Se trataba de uno solo. Las otras 4 imágenes eran reflejos o espejismos causados por la acción gravitatoria de una galaxia sobre la luz que emitía el cuásar en cuestión. En términos más simples, aquella fuerza de gravedad de la galaxia actuaba sobre los rayos lumínicos que la atravesaban, como lo hace un prisma con la imagen de un objeto, distorsionándola y multiplicándola. En relación a los quasars, cuyo nombre es una abreviatura del inglés fuente radial de origen cuasi estelar, puede decirse que desde su descubrimiento en 1963 por el astrofísico holandés Martin Schmidt, constituyen un enigma. Ello se debe a que los especialistas no se han puesto de acuerdo acerca de qué son y cómo se originan. Una de las teorías plantea que al estallar un sol, creándose un nova y a veces un supernova, la violencia de ese cataclismo puede, en ciertos casos y bajo condiciones muy especiales, provocar un estallido similar en alguna estrella cercana, y esa a su vez lo provocará en otra. La consiguiente reacción en cadena genera un inconcebible caudal de luz y energía. Tan colosal emisión luminoenergética, mucho más intensa que la de cualquier supernova, sería un cuásar. Otra teoría sugiere que esos cuásars
quizás sean el resultado de un choque entre materia y antimateria. Como se sabe, la existencia de antimateria o la de agujeros negros no ha sido comprobada de manera irrefutable, pero muchos científicos presumen que es un hecho y constituye la antítesis de todo lo que existe en el universo conocido. Regresando a los cuásars, si bien aún no se sabe a ciencia cierta qué son y cómo se originan, algo es cierto. Hasta ahora, y en todo el cosmos, nada existe que se aproxime a la energía radiante y altísima luminosidad que emiten los cuásars. Tampoco cabe la menor duda de que nuestro universo es, en verdad, un insólito palacio de espejos. Nuestro insólito universo. Email insólitouniverso@unionradio.com.be. Libreto.com.be. Libreto y dirección, Rafael Silva. Les narró Porfirio Torres.

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2: La calidad nunca es un accidente. La calidad nunca es un accidente, siempre es el resultado de un esfuerzo con disciplina y constancia. La inteligencia depende de la naturaleza, pero el cultivarla depende de cada quien. Así que si piensas que tienes todo bajo control, significa que no te estás moviendo lo suficientemente rápido, porque el controlar todo solo significa que limitas los sueños. Si solo haces lo de siempre, deberás contentarte con lo de siempre. Quien no lucha por lo que quiere, tiene que conformarse con lo que le den. Atrévete a hacer cosas diferentes, no a controlar ni a buscar la perfección, que ella no existe. La distancia entre cada uno de nosotros y los sueños es proporcional a nuestros miedos. Pensar que son inalcanzables es algo que nos limita. Por eso sueña, trabaja por ellos y los alcanzarás. El secreto de los que llegan es muy simple: nunca abandonar. Aunque haya sido difícil, debemos mantenernos firmes con la meta clara. Aunque a veces se haya puesto difícil el camino, solo puede llegar a la meta aquel que no abandona la carrera. La vida nos depara miles de posibilidades positivas si abrimos la mente a ello. Por eso los pensamientos positivos, combinados con acciones positivas, generan éxito. Así que no te preocupes por lo que los demás hagan. Haz lo que muchos quisieran hacer y no se atreven. Ten presente que una gran idea tiene sentido solo si la ponemos en práctica. Utiliza la imaginación para inspirarte a lograr en la realidad aquello que la mente no se atreve a crear. Olvídate de la buena suerte. No depende de ti. De ti depende tu actitud, tu esfuerzo y tu constancia. Así que si quieres ganar, no queda otra opción que trabajar. Lucha sin miedo. No importa que tan largos sean los pasos, lo importante es que sean hacia una misma dirección y siempre darlos. Que nunca te detenga lo que otros presuman, importante es por lo que tú luchas y los demás ni se enteran. Si lo consigues o no, solo depende de ti. Si te lo propones, no existen obstáculos que no puedas superar. Que tengas un excelente día.
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4: Nunca des por verdadero todo lo que tus ojos ven. Nunca des por verdadero todo lo que tus ojos ven. Hay casos en los que podrías ver como ciertas cosas que no lo son. Por eso hay quienes a veces confunden la sal con el azúcar. De ahí los dichos: no todo lo que brilla es oro y las apariencias engañan. Una cosa es ver y otra muy distinta es saber. Cuídate de juzgar y sobre todo de condenar, porque podrías estar corriendo un alto riesgo de equivocarte y de perjudicar a otros. Primero piensa si lo que vas a decir es útil para alguien o si estás seguro de su certeza. Si no, el silencio es tu mejor opción. En muchos casos se dicen mejores cosas con la boca bien cerrada que con la boca mal abierta.
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2: Vive hoy lo que te presente el día. Vive hoy lo que te presente el día. No te permitas el error de arruinar el presente por un pasado que ya no existe y que no tiene futuro. Nunca desistas de realizar un sueño por cuestión de tiempo. El tiempo de todas maneras va a pasar, pero está en ti seguir con él o dejarlo ir solo y al final lamentarte por haberte quedado o alegrarte por haberlo intentado. Solo quien se mantiene en el camino tiene derecho a llegar, quien lucha tiene derecho a triunfar y quien siembra tiene derecho a cosechar. Por largo que sea el camino se acorta cuando el final vale la pena y mientras más dificultades tenga la cuesta, más gloriosa y satisfactoria es la cumbre.
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8: Audiencia pública. El tremendo juez de la tremenda corte va a resolver un tremendo caso.
11: Buenas noches, secretario.
8: Buenas noches, señor juez.
11: Espérese, antes de comenzar, hágame el favor de anotar ahí.
8: Sí.
11: Ponga de multa. Sí. A Bebo Teiza e hijos y familia. Ajá. Le pone $2 de multa.
8: $2 de multa al doctor Oteiza. Muy bien.
11: Continúe, ¿qué decía usted?
8: No, le quería preguntar que cómo se siente usted hoy, doctor.
11: Yo me siento campana. Me siento como si me hubieran quitado 20 años de encima.
8: ¿Y qué piensa hacer con los 40 que le quedan?
11: Póngase $40 de multa para que aprenda a restar un poco mejor.
8: ¿Cómo para que aprenda a restar?
11: Claro que sí, porque si quitándome 20 me quedan 40, eso quiere decir que tengo 60 y yo no tengo 60 años. No,
8: pero si yo me refería a los 40 que le quedan a usted de vida.
11: Ah, usted se refería a eso.
8: Naturalmente, doctor. Yo le pregunté, sí. ¿Qué piensa usted hacer con los 40 años que le quedan de vida?
11: Ajá.
8: Porque se ve usted tan saludable que seguro que va a llegar a los 100.
11: Ah, bueno, quítese la multa entonces. Digo, no, vuélvasela a poner.
8: ¿Por qué, doctor?
11: Porque si viviendo 40 años más llego a los 100, sigo teniendo 60.
8: ¿Y qué culpa tengo yo de que las matemáticas sean así?
11: Póngase, doctor. $10 más por echarle la culpa a las matemáticas. Y a ver qué caso tenemos hoy.
8: Una bronca entre dos billeteros.
11: Pues llámelo complicado en ese billetericidio.
8: Enseguida, señor juez. Luz María Nananina.
13: Aquí como todos los días.
8: Leoncio Garrotini Rompecocos.
14: Servidor.
8: Simplicio Bobadilla y Comejaivas.
14: ¡Va!
8: José Candelario Tres Patines.
14: ¡A la reja!
11: Con que otra vez a la reja, ¿no? Secretario.
8: Dígame, doctor.
11: Empiece por ponerle $5 de multa a Tres Patines por las rejitas.
5: Pero óigame.
11: No tengo nada que oír, señor.
5: Ah, pero así es la cosa, caballero. Vámonos para otro jugado, que esto no sirve.
11: ¿Qué ha dicho usted? Al que se mueva de aquí le pongo cadena perpetua y un día.
5: ¿Cadena perpetua y un día?
11: Sí, señor. ¿Qué, se van para otro jugado?
5: No, nos quedamos aquí. Si esto está bien, chico, esto está bueno.
11: Ah, vamos.
5: La verdad del caso.
11: A ver, ¿por qué fue la bronca esa?
13: Bueno, porque Tres Patines la tiene cogida con el pobre Simplicio, señor juez.
5: ¿Yo?
13: Sí, señor, usted, que no lo deja vivir en paz.
5: Hágame favor, pero si él es quien no me deja vivir a mí. Mentira, que yo a usted no le hago nada. ¿Verdad que no, padrino?
14: Claro que no, hijito.
11: ¿Cómo, hijito? ¿Simplicio es hijo suyo, Leoncio?
14: No, no, señor juez, es ahijado. Ajá. Pero yo le digo hijito porque todo el mundo dice que he visto de perfil, con los ojos cerrados y acabado de pelar, se parece un poco a mí.
13: ¿Un poco? ¿Un poco nada más? Se parece bastante. Lo único que tiene la cara un poco más chiquita y más estrecha.
5: Sí, parece que fue un anteojo que tuvo la madre.
11: ¿Qué? Un anteojo.
5: Un anteojo, chico.
11: ¿Qué anteojo es ese?
5: Cuando ella, antes que naciera, que siempre la...
11: Antojo.
5: ¿Eh?
11: Antojo.
5: Antojo no es para mirar la...
11: No, ese es el anteojo.
5: ¿Sí?
11: Sí, señor.
5: Parece que fue un antojo de eso.
11: ¿Pero cómo un antojo?
5: Sí, cuando la mamá de Simplicio estaba en el aeropuerto de Pancho Rollero.
11: ¿De qué Pancho Rollero?
5: Pancho Rollero, el...
11: Rancho Bollero.
5: Rancho Bollero, esperando el cigüeño plano. Oye, que viene procedente de París, ¿tú sabes?
11: Sí.
5: Pues se le antojó comer guayaba, parece que no se la dieron y por eso el muchacho este nació así con una cara de guayabito que, óyeme.
11: Y acá, y eso de los antojos, ¿es cierto?
13: Que sí es cierto. Oh. Fíjese en Tres Patines, señor juez, para que usted vea.
11: ¿Qué tiene Tres Patines?
5: ¿Qué tiene Tres Patines?
13: ¿Qué tiene Tres Patines? Que la mamita de Tres Patines, cuando estaba en el aeropuerto también, se le antojó comer sopa de fideo, no se la dieron y por eso Tres Patines, mira cómo nació tan flaco y tan raro como está, mire.
5: ¿Usted me vio nacer a mí?
13: ¿Yo?
5: ¿Sí?
13: No, señor. Eso me lo contó el más chiquito de los hijos de usted cuando yo iba a la escuela.
5: Ah, ¿usted se refiere a la escuela nocturna para adultos analfabetos?
13: No, señor. Yo me refiero al kinder. ¡Kinder!
5: Ah, kinder. Usted estaba de maestra allí, ¿no?
11: Bueno, bueno. No discutan más.
5: No, pero eso de los anteojos...
11: No, ¿qué anteojo es eso? ¿Va a seguir con los anteojos? ¡Antojo!
5: Sí.
11: A ver, Simplicio, ¿qué fue lo que le hiciste tú a Tres Patines?
15: Yo nada, señor juez, nada. ¿Él es quien no me deja trabajar a mí en la calle San Rafael?
16: Ah, pero tú trabajas en la calle de San Rafael.
13: Sí, señor, yo le aconsejé a Leoncio que lo estableciera allí. Porque Simplicio, ahí donde usted lo ve con esa cara de bobo que tiene,
16: ¿sí?
13: Tiene una voz estupenda.
16: Me diga, ¿tiene buena voz?
17: Magnífica, señor juez.
16: ¿Cómo magnífica?
17: Sí, magnífica. Eso no viene de mango.
15: No, padrino, no, tú estás confundido. No se dice magnífica.
17: ¿Y cómo se dice entonces?
15: Magnífica, porque eso viene de maní.
18: Oye, eso, qué par de suburucos los dos, ¿verdad, señor?
16: Sí, bueno.
18: Oye, qué par de suburucos los dos.
16: Hay algo de eso, hay algo de eso. Pero venga acá, Tres Patines, usted sabe decirlo bien.
5: Hombre, por Dios, chico, sí, la pregunta me ofende.
16: No, dígame.
5: Se dice magnífica.
16: Ajá.
5: Porque eso viene de magnesia,
16: chico. ¿Con qué de magnesia, no?
5: ¿No?
16: De magnesia.
5: ¿De gimnasia?
16: No, magnesia.
5: No, no puede ver,
16: Póngale un sulfato de multa a Tres Patines, secretario. En fin, dicen ustedes que Simplicio tiene buena voz.
17: Ya lo creo que sí, señor juez. Yo lo oí a cantar en la ducha de su casa y enseguida me di cuenta de que Simplicio tenía un tesoro en la garganta.
13: Claro, y cuando él me lo dijo a mí, yo le aconsejé que lo llevara a un maestro de canto.
16: ¿Y usted lo llevó, Leoncio?
17: Oh, sí, señor juez. Y el maestro le dijo, a ver, canta ahí un trozo de ópera.
16: ¿Y Simplicio lo cantó?
13: Sí, pero el maestro le dijo, no. Para la ópera no sirve.
16: Ah, para la ópera no servía.
17: No, señor juez. Entonces el maestro le dijo, canta un bolero.
16: Y Simplicio cantó el bolero.
13: Sí, pero el maestro le dijo, no, para radio no sirves tú tampoco.
16: ¿Qué me cuenta? ¿Tampoco servía para radio?
17: Tampoco, señor juez. Pero entonces el maestro le dijo, canta ahí el 22.000 pelados para mañana.
13: Oiga, señor juez. Ahí mismo fue donde el maestro dijo entusiasmado, para lo que tiene este muchacho una voz privilegiada es para vender billetes.
16: Ah, para eso sí servía.
13: Sí servía, que sí servía. Simplicio, cántale algo al señor juez para que te oiga, anda.
15: Bueno, me da pena, señor.
13: ¿Pero qué te va a dar pena, chico, si tú lo haces muy bien?
15: Bueno, es que no traje la música, ¿sabes?
13: ¿Pero qué? No importa, chico, aunque sea de oído. Mira, cántale un 15.000, que son los que te quedan a ti mejor que hace unas notas.
15: Bueno, bueno. El 15.000 solito mañana se juega.
13: Ay, ¿qué le pareció, señor juez? Dígalo con confianza, no le dé pena.
16: Efectivamente, el muchacho tiene poquita voz, pero la poquita que tiene es como para que no le compre un billete a nadie.
17: ¿Pero qué dice usted, compadre? Si es una voz preciosa.
16: Por eso mismo, uno se queda extasiado yéndolo pregonar y se olvida de comprarle los billetes.
13: Ah, vamos, ah, vamos. Oye, Simplicio, oye, tienes que ensayar un poco más, ¿eh? Porque el mañana se juega. Hay un re menor que no te quedó muy bien.
15: Bueno, eso no es falta de ensayo, señora.
17: No discutas, muchacho. Eso es falta de ensayo.
15: No, padrino, no. Eso fue que Tres Patines me dio una patada en la boca y me desafinó las cuerdas vocales.
13: ¿Usted está oyendo eso, señor juez? Usted tiene que condenar a Tres Patines de todas maneras.
17: Y bien que sí, señor juez. Hágalo por Nananina, por mí y por la Escala de Milán.
16: ¿Y qué tiene que ver la Escala de Milán con todo esto?
17: Bueno, señor juez, si en Milán hay lotería, ¿quién quita que algún día veamos a Simplicio pregonando billetes en la puerta de la Escala de Milán?
16: ¿Y usted cree que lo van a dejar que pregone billetes en la puerta de la Escala de Milán?
13: ¡Ay, ¿por qué no? Si lo que tiene Simplicio en la garganta es un tesoro.
18: ¿Qué es lo que tiene Simplicio en la garganta?
13: ¡Un tesoro!
18: ¿Y eso? ¿Le cambiaron el nombre al loternero ahora?
13: No, señor, no le cambiaron nada. Y usted lo que tiene es envidia, porque Simplicio canta mejor que usted.
16: Bueno,
13: usted
16: no
13: canta
16: no,
13: nada más que decima guajiro, muy mal cantado.
18: Dios lo libre, óyame, Dios lo libre a ese niño.
16: Vamos.
18: Dios lo libre.
16: Vamos, no empiecen a discutir.
18: No, si no es discutir, no, es una aclaración.
16: Porque usted
18: pertinente.
16: Dice que Dios lo libre, él puede cantar mejor que usted.
18: Corray, right, pero eres inficionado.
16: ¿Cómo inficionado?
18: Y yo soy billetero que, óigame, he hecho de abajo. Yo aprendí con los boletos, vendiendo boletos.
13: Ah, tú lo único que cantaste bien es pico un pan y la gente. Pico un pan.
16: Empezó con boleto.
5: ¿Qué?
16: Ajá.
5: ¿Qué?
16: Bueno,
5: el aprendizaje.
16: Bueno, sí. ¿Qué pasó con Simplicio y con su voz?
17: Pues que como el maestro dijo eso, yo pensé, pues nada, que se dedica a vender billetes si ese es su porvenir.
16: Sí.
17: Y le puse a Simplicio un establecimiento de vender billetes en la calle de San Rafael.
16: Ah, ¿le compró usted una vidriera?
17: No, no, señor juez. Lo que le compré fue un sombrero.
16: ¿Cómo un sombrero?
17: Sí, un sombrero de paja con dos ganchitos delante para colocar el cartón con el número.
16: Ah, vamos, el establecimiento era ambulante.
13: Sí, señor, pero a Tres Patines se le ha metido en la cabeza que Simplicio no venda billetes en San Rafael y lo quiere botar de allí de todas maneras.
16: Venga acá, Tres Patines, contésteme, ¿por qué es eso? Esa calle es suya.
5: Bueno, chico.
16: No, contésteme primero, es sí. Suya la calle.
5: Bueno, espérate, yo
16: sí,
5: te voy a...
16: Pero piense lo que va a contestar,
5: ¿eh? No voy a contestar, chico.
16: Sí.
5: Lo que se dice mía,
16: sí.
18: Mía.
16: Sí.
18: No. ¿Para qué te voy
16: no a meter
18: una
16: calle.
18: Mentira, claro?
16: Pero bueno.
18: Pero yo estaba allí primero. Y el niño este me tiene salado a mí, chico.
16: No,
18: porque
16: salado.
18: Desde que se apareció por allí, óyeme, no me deja vender billetes, chico.
16: ¿Desde que se apareció? ¿Y hace mucho tiempo que se apareció?
18: A ver, en unos 3 meses, una cosa así.
16: ¿Y antes usted vendía muchos billetes?
18: ¿Cómo no voy a vender, chico, si yo era solo en la calle?
16: ¿Qué cantidad vendía usted mensual?
18: Yo vendía unos 17, 18 pedazos el día de la jugada.
16: 18 pedazos. Y con 18 pedazos usted vivía.
18: Sí, porque tú
16: ¿A cómo sabes... vendía usted los billetes?
18: Según, chico, como se pueda. Uno a 18 centavos, otro a 14. Americanos
16: no
18: que
16: me no... diga.
18: Los americanos que no saben lo que es, los disparaba a 1.20 y a 1.40.
16: Así que usted vendía el billete a 14, a 18.
18: No, yo lo vendí. Yo se lo he vendido a gente extranjera, hasta como certificado médico. Se lo he llenado por atrás y tacha.
16: Entonces usted vende los billetes así, como le da la gana, no tiene un precio fijo para vender los
18: no
16: billetes.
18: No hay precio fijo, porque tú sabes que es flurtúa.
16: Flurtúa,
18: la
16: ¿no?
18: venta flurtúa, ¿no? El precio sube y baja de acuerdo con la demanda que hay, ¿no?
16: Pero es que el precio puede venderse a 20, 25, pero menos.
18: Así lo vendía tú, y ¿no? te era negocio.
16: ¿Quién ha vendido billetes, señor? Además, dígame, ¿qué es lo que le hace a usted Simplicio?
18: Bueno, chicos, fíjate, resulta ser, para que tú te des cuenta,
16: sí,
18: de que yo soy el que tengo la razón.
16: Sí, dígame.
18: ¿Oíste? Y no la pido porque la tengo.
16: Sí.
18: Porque esa es una cosa, óyeme, que la ve cualquiera que tenga 2 dedos de frente, que tú no los tienes.
16: ¿Cómo que yo no los tengo?
18: No, tú tienes más de 2 dedos, chico.
16: Ah, bueno, está bien entonces.
18: Tú tienes una cuarta de frente bien medida.
16: ¿Qué es lo que pasa con Simplicio?
18: Nada, que como yo soy billetero también,
16: ajá,
18: ¿comprende? Y toda la mañana yo me levanto tempranito en casa, sí, con el primero buchito de café, enciendo el cabrescarro. Y a eso de las 10 o 10:30,
16: sí,
18: me lavo la cara, me visto, me peino, corto las uñas.
16: Suprima todo eso, hágame el favor.
18: ¿Qué cosa suprima?
16: Eso de lavarse y vestirse.
18: Compadre, ¿cómo voy a salir sin lavarme la cara y sin vestirme?
16: No, yo no le digo, yo le digo que no deje de hacerlo. Lo que le digo es que no me interesan esos detalles y que vaya al grano.
18: ¿A qué grano, chico?
16: A lo que estamos hablando.
18: ¿Nosotros estábamos hablando de algún grano?
16: No, Tres Patines, estábamos hablando de billetes.
18: ¿Y qué fue lo que dije yo, chico?
16: Usted dijo que se levantaba temprano, que
18: sí,
16: se vestía, que se lavaba la cara, cosa que a mí no me interesa.
18: No me diga, ¿a ti no te interesa lavarte la cara?
16: No, digo sí. Pero acabe de explicarme qué es lo que le hace a usted Simplicio, lo condeno sin más averiguaciones.
18: ¿A Simplicio?
16: No, a usted.
18: Ah, bueno. Lo que pasa es que a mí todos los días yo me levanto temprano. ¿Oíste?
16: Sí.
18: Lo primero que se zafaran los nudos de los zapatos, que yo siempre me los quito amarrado. Y entonces, cuando
16: Venga.
18: Canta el gallo...
16: ¿Qué gallo? ¿Qué
18: uno,
16: gallo?
18: Un gallo, uno que me llevé de ahí, de un patio de Marianao, chico.
16: 100 pesos de multa por robarse gallos en Marianao.
18: Oye, viejo, pero a ti no se te puede contar un secreto, de gracia cualquiera tú, chico.
16: ¿A qué juez le puede usted decir que se ha robado un gallo en Marianao sin que lo condenen el acto, Tres Patines?
18: No hable bobería, chico. Yo se lo dije al juez de Marianao y no me puso, óyeme, no me puso 100 pesos de multa.
16: ¿Le pondría 180 días?
18: No, señor, lo que... ¿Cuánto? ¿Qué dije?
16: 180 días.
18: Eso mismo fue lo que me puso. Esa es la jirafa, ¿no?
16: La tarifa.
18: ¿Eh?
16: Tarifa.
18: La tarifa en eso.
16: A ver, ¿qué es lo que se trae usted entonces?
18: Lo que yo me traigo o lo que yo me llevo, chico.
16: Lo que se trae, porque
18: ah,
16: lo
18: sí.
16: que se lleva ya veo que son gallos.
18: Sí.
16: ¿Qué hace usted después que se levanta por la mañana?
18: Bueno, desayunarme. Cuando mamita me da el desayuno.
16: El desayuno.
18: El desayuno. ¿Tú me viste, no?
16: No, señor.
18: Sí. Cuando mamita me da eso, yo hago así. Me voy para la calle de San Rafael a vender billetes. Porque yo vendo billetes allí y tengo mejor voz. ¡Qué Simplicio, para que te lo sepa!
13: ¿Qué va a tener usted, hombre? Si parece un pito auxilio con catarro, hombre.
18: No me diga bobería, señor. A mí una vez me oyó pregonar billete un americano y me dijo que si en el norte hubiera lotería, me contrataba en el harto.
13: Sería para darle vuelta a bombo.
18: No, señora, para cantar los números con Mario Lanza de compañero.
16: ¿Eh? ¿Cómo de compañero?
18: Sí, Mario Lanza ya es niño de la beneficencia, chico. ¿Para cantar? Yo canto el 13.013 y Mario Lanza le mete al lado 100 pesos.
16: All right, vamos a ver. Vamos a creérselo. ¿Pero qué tiene que ver todo eso con Simplicio?
18: Bueno, chico, porque lo que pasa es que el niño ese me está esperando siempre. Cuando yo llego, se me coloca detrás de mí sin decir nada. Oye, mi sombra. Yo voy delante gritando y gastando saliva. Y él ahí detrás de mí, guillao. Y calladito la boca sin tirar un chícharo.
16: Bueno, ¿de veras y qué?
18: Nada, que cuando alguien llama billetero, él grita, voy, se me manda a correr, como corre más que yo, Llega primero, vende su billete y me da a mí en el suelo, chico.
16: Ah, vamos, lo tiene usted pregonando todo el día para él.
18: Sí, chico, y eso que yo siempre voy tirando cáscara de plátano para atrás para ver si rebala un día y se rompe una pata, chico.
16: Vaya, hombre. ¿Es cierto que tú haces eso, Simplicio?
19: Bueno, yo... ¿Qué digo, padrino?
17: Que sí, chico. Además, ¿por qué no va a hacer eso el muchacho? ¿Acaso tiene él la culpa de correr más que Tres Patines?
13: Ahí está. Y si Tres Patines quiere correr más que él, que compre una bicicleta, ¿no?
18: Bueno, pero es que además el niño ese me está desacreditando. Mira, yo tenía un comerciante ahí que me compraba siempre, oye, y ya no me compra por culpa de Simplicio, chico.
19: Por culpa mía. Pero si yo le dije al comerciante ese que tú eras un cheque al portador.
18: Mentira, no, tú no le dijiste un cheque al portador, ¿no?
19: ¿Y qué le dije entonces?
18: Un ñeque para el comprador le dijiste.
19: Ah, bueno, me equivocaría.
13: Claro que sí, ¿y usted le va a hacer caso a la equivocación de un muchacho?
18: Sí, pero es que el comerciante sí, porque que le hizo caso, porque cada vez que yo me acerco con este hombre se puso a hacer cruce con los dedos. Y me dice, fuera de aquí, no quiero ñeque el establecimiento mío.
16: Ah, entonces la bronca fue por eso.
13: Sí, señor, porque Tres Patines le prohibió a Simplicio que vendiera billete a menos de un kilómetro de distancia de...
17: Exactamente, señor juez. Y entonces yo me calenté, fui para allá, me enredé con Tres Patines y le metí una patada en el pañuelo.
16: ¿Y en el pañuelo por qué?
17: Porque Tres Patines usa el pañuelo en el bolsillo del pantalón.
16: Sí. Entonces usted fue el que empezó la bronca.
13: No, señor, la bronca la empezó Tres Patines, que le pegó a Simplicio.
18: Pero él no se quería ir, entonces no tuve más remedio que amonestarlo, chico.
16: Ah, ¿usted lo amonestó?
18: Sí, le amonesté una patada en el dedo gordo de la mano derecha que le rompí tres dientes.
16: ¿Cómo,
18: chico?
16: ¿Cómo? ¿No dice usted que esa patada se la dio en el dedo gordo de la mano derecha?
18: Sí, chico.
16: ¿Y entonces cómo le rompió tres dientes?
18: Porque Simplicio se chupa el dedo, chico.
16: ¿Y usted cree que esa es manera de amonestar a un muchacho?
18: Pero óigame, si es que ayer, óigame, yo le estaba vendiendo seis pedazo de billete a un señor ahí educadísimo.
16: Sí.
18: Que es Coime de Villar, el hombre. Que se veía, óyeme, que era un caballero. Y cuando yo estaba haciendo mi negocio, viene el niño ese y le dice, señor, oiga, no le compre esos billetes que son del sorteo pasado. ¿Tú crees que hay derecho a eso?
16: No, de ningún modo. Porque supongo que los billetes no serían del sorteo pasado, ¿verdad?
18: No, eran del otro, del anterior.
16: ¿Cómo del anterior?
18: Sí.
16: Entonces esos billetes ya se habían jugado.
18: Sí, pero no habían salido. Estaban nuevecitos, sin una manchita ni nada
16: siquiera. ¿Y usted vende billetes que ya se han jugado?
18: ¿Y qué tiene que ver eso, chico? ¿No venden automóviles, muebles y hasta ropa de uso, chico?
16: Sí.
18: ¿Y entonces por qué no se van a vender los billetes de uso también, chico?
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0: Elsa, la señora Elsa Siciliano.
1: Las 5:01.
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1: Papa León XIV reza por la paz y la esperanza de Venezuela en un encuentro con los niños en el Vaticano.
0: El diputado de la Asamblea Nacional de 2015, Marco Aurelio Quiñones, ratificó compromiso de la mesa de diálogo con el ejercicio libre del periodismo en Venezuela.
1: Colegio Nacional de Periodistas informa que el tribunal concede libertad plena a los periodistas Luis López y Gabriel González tras más de 2 años de proceso.
0: La ONG Coalición por los Derechos Humanos y la Democracia confirman la excarcelación del teniente Carlos Lozada Saavedra.
1: Presidente Donald Trump insiste en que Estados Unidos llenará sus reservas estratégicas con petróleo venezolano.
0: Fondo Monetario Internacional mantiene planes para abrir una oficina en Venezuela y aclaró que el gobierno no ha solicitado financiamiento.
1: Jubilados y pensionados protestaron en Caracas para exigir mejoras salariales y seguridad social.
0: El gremio de la salud inició recolección de firmas en 400 hospitales de Venezuela para solicitar aguinaldos y bonos dignos.
1: Médicos Sin Fronteras ha brindado más de 7.000 consultas tras los terremotos en Venezuela.
0: 4 universidades venezolanas se posicionan entre las 100 mejores de América Latina.
1: Jaime alerta sobre un correo electrónico falso utilizado para engañar a los usuarios.
0: Fumbici reportó temblor entre Caracas y La Guaira la tarde de este 1 de octubre.
1: Ultimado un hombre por la Guardia Nacional Bolivariana tras enfrentamiento en La Victoria, Estado Aragua.
0: Localizaron sin vida a un hombre arrastrado por la crecida en el municipio Tobar, allá en el estado Mérida.
1: 3 personas muertas y 30 lesionados deja vuelco de transporte público en el estado Portuguesa.
0: Aguas servidas ocasionan fuerte contaminación en lomas de Palomar 2 del Tigre, allá en Anzoátegui.
1: Lluvias convierten las calles de Los Clavellinos en torrenteras que inundan viviendas en San Félix, estado Bolívar.
0: El presidente Luis Ignacio Lula da Silva descartó participar en el debate televisivo previo a las presidenciales en Brasil.
1: China responderá a restricciones de la Unión Europea.
0: El desempleo en Chile se situó en 9.6% de la fuerza laboral.
1: Organización de las Naciones Unidas se renueva. Mandato de fuerza antipandillas en Haití.
0: En las grandes ligas venezolano, Edgardo Enríquez se muestra total recuperación y formará parte del roster del conjunto de Los Ángeles para la postemporada.
1: Arquero inglés Jordan Pickford en el radar del Bayern Múnich.
0: Gianni Infantino sigue perdiendo aliados en su carrera por continuar como presidente de la FIFA.
1: En la NBA, Anthony Davis decidirá su futuro en 2027.
0: La primerísima Mirla Castellanos y Scarlett Linares desatan furor en Madrid tras interpretar un himno de despecho.
1: Charlize enfrenta otro golpe patrimonial tras la decisión que acaba de tomar la justicia sobre algunos de sus bienes.
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0: 5:05.
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0: 5:05.
1: Y a esta hora, señoras y señores, para ustedes las noticias con todos sus pormenores en esta emisión vespertina de Notirrumbos, el periódico impreso en la radio.
0: El Papa León XIV rezó hoy por la paz y la esperanza de Venezuela y otros territorios que enfrentan dificultades como Ucrania, el Líbano, Cuba y el Medio Oriente.
1: En ese sentido, León XIV pidió elevar oraciones por Venezuela, donde muchas familias no tienen bienes esenciales y sufren mucho los desastres naturales, según se recordó en un video proyectado en el encuentro.
0: En el evento donde muchas familias no tienen bienes esenciales y sufren mucho los desastres naturales, 1 millón de niños reza el rosario. Fue organizado por Aituaya Ciencia Chichofre, una fundación que ayuda a las comunidades cristianas perseguidas o discriminadas en todo el mundo.
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0: 5 o 6 minutos.
1: El diputado de la Asamblea Nacional de 2015, Marco Aurelio Quiñones, indicó que han trabajado sin descanso para que la libertad de expresión vuelva a tener garantías reales en Venezuela.
0: A través de su cuenta de X, el dirigente político aseguró que la libertad de expresión por motivos políticos, el desbloqueo de portales informativos y los avances sobre la ley contra el odio son resultados concretos de una agenda que han defendido en la mesa de diálogo y que abre camino hacia una transición democrática real.
1: Quiñones señaló que seguirán trabajando para que cada periodista pueda ejercer sin miedo y cada medio pueda informar libremente. La libertad de expresión es médula de toda democracia, agregó.
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1: Las 5:07.
0: El Colegio Nacional de Periodistas y el Sindicato Nacional de Trabajadores de la Prensa se pronunciaron tras la emisión de una sentencia absolutoria por parte del Tribunal Tercero de Juicio con competencia en materia de terrorismo, la cual concede la libertad plena a los comunicadores sociales Luis López y Gabriel González.
1: Ambas organizaciones gremiales coincidieron en que ninguno de los dos profesionales debió haber estado privado de libertad ni sometido a medidas cautelares durante más de 2 años y 13 meses, que se prolongó el proceso penal.
0: Con la decisión del juzgado quedan extinguidas de forma definitiva las imputaciones por los delitos de asociación para delinquir e instigación al odio que pesaban sobre ambos profesionales desde su detención en junio del año 2024.
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0: 5:08.
1: Informa Adonais Hernández.
3: La Autoridad Única de la Zona Económica Especial La Tortuga, Ali Padrón, sostuvo que la propuesta en la isla está enfocada únicamente en el turismo y con un concepto regenerativo y abordaje de las circunstancias ambientales de respeto y de protocolo.
4: Hemos venido trabajando con los prestadores de servicios turísticos propios de la Tortuga, en Higuerote, con los pescadores, con los organismos e instituciones que tienen que ver con la gestión administrativa, turística, de pesca, ambiental, para que nosotros podamos tener una propuesta allí que esté enmarcada en el futuro y obviamente en el presente que tiene que ver con la sostenibilidad, lo sustentable, lo regenerativo. El plan de desarrollo de la Isla de Tortuga es un plan extraordinario, ¿no?, que busca hacer una propuesta turística pero con bajo impacto ambiental, ¿no? Nadie puede llegar allí a hacer lo que quiera. Los elementos que están contemplados en los protocolos del propio plan maestro establece hasta el tipo de planta que se tiene que utilizar, ¿no?, en los distintos desarrollos que está planteado.
3: Ali Padrón destacó que el plan que han desarrollado es para impulsar un turismo de alta calidad y bajo impacto ambiental en la isla La Tortuga. Para el Centro Nacional de Información de Notirrumbos, reportó Adonais Hernández.
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0: 5:08.
1: La ONG Coalición de los Derechos Humanos y la Democracia informó a través de sus redes sociales, la coalición, sobre la excarcelación del teniente Carlos Lozada Saavedra, quien se encontraba privado de libertad desde junio de 2019, tras ser vinculado a la operación Vuelva en Cara.
0: De acuerdo con la organización, Lozada Saavedra cumplía prisión en el Centro de Procesados Militares de Ramo Verde, ubicado en Los Teques, en el estado Miranda.
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0: 5:10.
1: El petróleo venezolano llenará las reservas estratégicas de Estados Unidos. Estamos sacando una cantidad tremenda de petróleo, dijo Donald Trump a la revista Time, y aseguró que tiene una muy buena relación con Delcy Rodríguez mientras traemos a las grandes petroleras.
0: Donald Trump aseguró que el costo para reponer parte de las municiones utilizadas en la guerra contra Irán sería inferior a lo que Estados Unidos obtiene en solamente un mes por el petróleo venezolano.
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0: 5:10.
1: La portavoz del Fondo Monetario Internacional, Julie Kosaka, afirmó este jueves que la institución busca abrir una oficina en Venezuela.
0: Sin embargo, de acuerdo con las declaraciones citadas por Reuters, Kosaka aclaró que el gobierno encargado no ha solicitado por ahora un programa de la Institución Monetaria Internacional ni ningún otro tipo de financiamiento.
1: Además, él recordó que la directora gerente del organismo financiero, Kristalina Georgieva, sostuvo recientemente una reunión con la presidenta encargada de Venezuela, Delcy Rodríguez durante la Asamblea General de la Organización de las Naciones Unidas.
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1: Las 5:11.
0: Ahora el reporte de Ricardo Díaz Gómez.
5: Familiares acompañados de defensores de derechos humanos de la ONG Fundeuyán acudieron el martes 29 de septiembre al Ministerio Público de Barinas para reclamar resultados de la investigación por la muerte de 3 jóvenes en las protestas de los años 2017 y 2019. Las víctimas mortales son identificadas como Elvis Adonis Montilla, en el 2017 falleció, Wilmer Mendoza Zambrano e Iván Hernández en el 2019. Perdieron la vida durante las manifestaciones pacíficas con presunta responsabilidad de la fuerza pública. La exigencia radica en la presentación de conclusiones a las investigaciones tras 9 y 7 años de haber ocurrido estos hechos. Exigen justicia por asesinatos de jóvenes durante protestas de 2017 y 2019. Desde Radio Fortaleza 88.3 FM, para el Centro Nacional de Información de Notirrumbos, desde el estado Barinas, le reportó Ricardo Díaz Gómez.
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0: 5:11.
1: Jubilados, pensionados y miembros de la sociedad civil se concentraron este jueves 1 de octubre en Parque Carabobo, Caracas, para exigir mejoras condiciones de vida, mejores condiciones de vida y el respeto de los derechos de los adultos mayores en el contexto del Día Internacional del Adulto Mayor.
0: Durante la manifestación, los asistentes reclamaron el pago de ciertas tickets, mejoras salariales y una seguridad social integral, bueno, que les permita cubrir sus necesidades. También exigieron respuestas del gobierno encargado a las demandas que han presentado distintos sectores gremiales del país.
1: Edgar Machado, presidente del Sindicato Venezolano de Maestros del Distrito Capital, pidió a las autoridades atender, por favor, de una vez por todas, las solicitudes de los manifestantes y cuestionó la falta de respuesta a sus exigencias.
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1: Las 5:13.
0: Al menos 2 organizaciones sindicales del sector salud de Carabobo iniciaron un proceso de recolección de firmas en 400 hospitales del país para exigir mejoras salariales y reivindicaciones laborales.
1: Los trabajadores de la salud se concentraron en el Hospital Prince Lara de Puerto Cabello y en la ciudad hospitalaria Dr. Enrique Tejera de Valencia. En ambos centros recolectaron firmas en respaldo al pliego de reclamos que elevarán ante el Ejecutivo Nacional.
0: La recolección de firmas se mantendrá activa hasta el 6 de octubre próximo en los 400 hospitales tipo 4 del territorio nacional.
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0: 5:14.
1: La Organización Médicos Sin Frontera informó este jueves que a 100 días de los terremotos del 24 de junio ha brindado más de 7.000 consultas médicas a la población afectada en Venezuela.
0: De acuerdo con un balance difundido, la organización explicó que entre las dolencias más frecuentes se encuentran los dolores musculares y también de huesos, que representan el 21% de las consultas, seguidos de las infecciones respiratorias con un 21% y las afecciones de piel con un 12.4%.
1: Asimismo, el personal médico ha dado seguimiento a más de 880 casos de enfermedades crónicas como hipertensión arterial, diabetes, asma y epilepsia, padecimientos que suelen empeorar debido al estrés y las duras condiciones del desplazamiento.
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1: Las 5:15.
0: Ahora el reporte en la voz de Víctor Federico González.
6: Habitantes del sector aéreo ubicado en la parroquia Bolívar del municipio de Bermúdez del estado Sucre trancaron la carretera nacional Carúpano-Cumaná durante la noche de este miércoles 30 de septiembre como medida de protesta ante los continuos cortes eléctricos que se han registrado en la zona. Los residentes del lugar manifestaron que la situación ha generado múltiples inconvenientes para desarrollar sus actividades laborales cotidianas con normalidad. Por tal motivo, durante la jornada solicitaron a la gobernadora Johanna Carrillo tomar cartas en el asunto. A la manifestación acudieron comisiones de la Guardia Nacional Bolivariana, Policía Municipal, Estatal y Nacional. Para el Centro Nacional de Información de Notirrumbos, desde el estado Sucre, reportó Víctor Federico González.
0: 5:16.
1: 4 universidades venezolanas se encuentran entre las 100 mejores instituciones de educación superior de América Latina y el Caribe, según la edición 2027 del juez Latin America and Caribbean University Ranking, publicado este jueves por Jacqueline Simon.
0: Bueno, las instituciones académicas dentro de este listado son la Universidad Central de Venezuela, la cual encabeza la representación nacional en el puesto número 38, seguida de la Universidad Católica Andrés Bello en el lugar 81, la Universidad Simón Bolívar en el 84 y la Universidad de los Andes Mérida en el puesto 95, según la QS Latin American and the Caribbean University Ranking.
1: Ya, la clasificación en esta edición incluyó 517 casas de estudios basadas en el rendimiento académico, la empleabilidad y las perspectivas profesionales, las asignaturas destinos de estudio y experiencia estudiantil.
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1: 5:17 minutos.
0: El SAI me advirtió sobre un nuevo correo electrónico que estaría siendo usado para engañar a los usuarios al hacerse pasar como una dirección oficial de ese organismo.
1: A través de sus redes sociales hizo referencia a una dirección electrónica que se estaría haciendo pasar por el ente, enviando mensajes a algunos ciudadanos registrados en el sistema de identificación.
0: En ese sentido, afirmó que la dirección de email que dice saime.responde01.gov.be @gmail.com no se trata de un canal de comunicación oficial y tampoco está vinculada con el SAIME.
1: El SAIME exhortó a la población a evitar compartir datos personales por medios y fuentes o fuentes no oficiales y a no confiar en las gestoras falsas, al afirmar que la seguridad e identidad de los venezolanos son su prioridad.
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1: 5:18 minutos.
0: A la 1:46 de la tarde de hoy jueves, la Fundación Venezolana de Investigación Sismológica, lo que llaman Fundisi, reportó un sismo entre Caracas y La Guaira.
1: Según el reporte del ente, el movimiento telúrico fue de magnitud 2.5. Su epicentro se ubicó a 10 kilómetros del sureste de Caracas y a 19 kilómetros al sureste de La Guaira.
0: Tras la eventualidad sísmica, las autoridades correspondientes y los organismos de gestión de riesgo no reportaron daños materiales ni personas afectadas en las zonas adyacentes al epicentro.
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0: 5:18 minutos.
1: Desde la ciudad de Barquisimeto, José Mateo.
7: En el estado Lara, a partir de este jueves 1 de octubre, el pasaje urbano pasó a costar 220 de 200 que estaba el mes pasado. Esto según los acuerdos a los cuales llegaron los transportistas con autoridades del Ministerio de Transporte el pasado mes de junio, de incrementar 0.25 centavos de dólar según la tasa del Banco Central en la tarifa del transporte. Sin embargo, los usuarios se quejan, ya que antes de que se inicie el incremento estaban cobrando por encima hasta 280 bolívares en la zona norte de Barquisimeto y en el municipio Palavecino. De igual manera, no respetan la exoneración del pasaje establecida también en decreto para los adultos mayores y el medio pasaje estudiantil. Además de esto, de lunes a viernes cobran una tarifa, el sábado incrementan el 30% y esto no está establecido en el decreto. Los usuarios tienen que dirimir las diferencias con transportistas y colectores, llegando incluso a agresiones físicas y verbales, ya que la Autoridad Metropolitana de Transporte y Tránsito en el municipio de Ibarren y Palavecino hace poco para regular esta tarifa y para regular la prestación del servicio. Mientras tanto, el sindicato automotor en el estado Lara ha señalado que no es suficiente este incremento y que el transporte tiene un paro técnico y está desapareciendo por los altos costos que significa prestar este servicio y por los problemas que tienen para surtir combustible, en este caso el gas, que pasan 12 horas y 18 haciendo la cola, lo que tiene un paro técnico de los transportistas en la entidad larense. Esperan que esto se pueda resolver. Sin embargo, ya llevan más de un año pidiendo que se activen algunas estaciones de gas y hasta ahora no han sido escuchados. Los usuarios del transporte se quejan también por el mal estado de las unidades y los transportistas señalan que no tienen los ingresos suficientes como para sustituirla. Y en este dilema permanecen los usuarios del transporte y transportistas en la entidad larense, que comenzaron a cobrar este incremento del pasaje. Desde Barquisimeto, estado Lara, para el Centro Nacional de Información de Notirrumbos, les reportó José Mateus.
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0: 5:20 minutos.
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0: Bueno, el señor Julio Zambrano requiere con suma urgencia la ayuda para realizarse un estudio llamado uretrocistoscopia flexible, para poder realizarse una intervención quirúrgica lo más pronto posible. Así que él agradece cualquier información en ese sentido, alguien que quiera tenderle una mano. Bueno, que se lo participe previamente a través del 0424-168-9015. 0424-168-9015.
1: Atención, atención, preste mucha atención con carácter de urgencia. La señora Nora Meléndez se requiere de una cirugía de prótesis de cadera derecha doble movilidad segmentada, la cual debe llevarse a cabo en el Hospital Victorino Santa Ella en Los Teques. Sus familiares esperan su ayuda, por favor, a través del siguiente número telefónico: 0412-957-3884. Repetimos el número telefónico: 0412-957-3884.
0: Sin alumbrado público está el sector del Mirador del Este en Petare, municipio Sucre, al este de la ciudad de Caracas. Bueno, Corpuele no atiende la llamada de sus habitantes y la oscurana atenta contra la seguridad de los vecinos del sector El Mirador del Este en Petare, municipio Sucre. Ellos temen ser atracados en cualquier momento.
1: Mire, no sirven las aceras. Es un peligro para todos los usuarios en Guacibal, Maracay, Estado Aragua.
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1: Las 5:22 minutos.
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1: 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Notirrumbos, las 5:31 minutos. Un individuo aún por identificar, investigado por su presunta vinculación en diversos delitos, falleció luego de sostener un intercambio de disparos con efectivos de la Guardia Nacional Bolivariana en el municipio José Félix Rivas, del estado Aragua.
6: Según fuentes vinculadas con el hecho, las comisiones militares desplegadas en el área realizaban labores de patrullaje de seguridad cuando avistaron a varios individuos en actitud sospechosa.
1: Al darle la voz de alto, los hombres hicieron caso omiso y respondieron disparando contra los uniformados, lo que desencadenó en un enfrentamiento armado.
6: Durante la refriega, los sospechosos intentaron huir y se internaron en la vegetación. Sin embargo, uno de los agresores resultó gravemente herido y falleció después de ingresar a un centro asistencial.
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6: 5:32 minutos.
1: Un intenso operativo de búsqueda y rescate desplegado en el municipio Tovar culminó trágicamente tras la localización del cuerpo sin vida de un ciudadano que había sido reportado como desaparecido luego de ser arrastrado por una fuerte corriente de agua generada por las intensas precipitaciones en el Valle del Mocotíe.
6: El suceso se produjo en el sector El Añil. Según el testimonio de los vecinos, el hombre transitaba por la calle de piedra que comunica con la comunidad de Brisas del Mocotíe cuando fue sorprendido y arrastrado por la fuerza del caudal.
1: Las autoridades precisaron que la víctima respondía al nombre de José Rafael Velasco Monsalve, de 42 años de edad, residenciado en el sector La Vega del municipio Tomar, en el estado Mérida.
6: El hallazgo se concretó en las aguas del río Costilla, específicamente en el tramo comprendido entre los sectores de Romero y El Tabacal, en la jurisdicción de Santa Cruz de Mora, municipio Antonio Pinto Salinas.
1: Al lugar acudieron funcionarios y efectivos del Cuerpo de Investigaciones Científicas Penales y Criminalísticas junto a los cuerpos de rescate para iniciar las actuaciones legales correspondientes.
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1: Las 5:33 minutos.
6: Tres muertos y 30 heridos dejó en el estado portugués el vuelco de una buseta, lo que llaman una encaba, la cual cubría la ruta San Cristóbal-Maracay con 33 pasajeros a bordo.
1: El percance se registró ayer miércoles 30 de septiembre en autopista José Antonio Páez, a la altura del sector Mirador, municipio Ospino, y de acuerdo con el informe de Protección Civil, entre los fallecidos hay un infante.
6: Mientras tanto, comisiones bomberiles de Protección Civil y también policiales se encargaron del rescate y la atención prehospitalaria de las víctimas. contando con el apoyo de 3 ambulancias para trasladar a los lesionados de mayor gravedad al hospital Raúl de Pascuale, en Ospino, de la entidad llanera.
1: La causa del trágico percance vial aún no ha sido determinada.
6: No tenemos.
1: 5:34 minutos.
6: A esta hora el reporte de José Arija.
7: Detectives de la Coordinación de Investigaciones de Delitos contra las Personas del CCPC en el estado de El Tamacuro estiman esclarecer pronto el brutal asesinato de 2 adultos mayores cuyos cuerpos fueron localizados este 28 de septiembre en el interior de su vivienda ubicada en el sector San Rafael de la ciudad de Tucupita. Las víctimas mortales fueron identificadas como los hermanos Nelson y Néstor Carvajal, 2 ciudadanos que se encontraban en un alto grado de vulnerabilidad debido a su avanzada edad, condición que incrementa la gravedad del suceso. Durante las inspecciones técnicas y fijaciones fotográficas en la escena del crimen, los pesquisas de la policía científica hallaron el arma empleada para perpetrar el ataque, un arma blanca tipo machete que el agresor utilizó con ensañamiento. Ambas víctimas presentaban severas heridas cortantes y profundas en las regiones del cuello y la cabeza, las cuales le provocaron la muerte de manera instantánea. Desde Caicara Digital 90.1 FM en Caicara del Orinoco, en el estado Bolívar. Y para el Centro Nacional de Información de Notirrumbos, reportó José Anija.
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6: 5:35 minutos.
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6: Bueno, mucha atención. Con urgencia se requieren 3 donantes de sangre de cualquier grupo. Para la paciente Yelixia Luces, quien está recluida en el Hospital Miguel Pérez Carreño de Antímano, aquí en Caracas. Los donantes de sangre pueden llamar o comunicarse con los familiares a través del 0414-286-6639. 0414-286-6639.
1: Atención, atención, preste mucha atención. Para la señora Luz García se requieren de suma urgencia los siguientes medicamentos: Lectacine pastilla de 5 o 10 miligramos, sertralina de 50 miligramos y Alpran de 0.5 miligramos. Se agradece a la persona, farmacia, laboratorio o institución que pueda ayudar, por favor, llamar al siguiente número telefónico: 0212-271-1827. 0212-271-1827.
6: Bueno, la alcaldía de Caracas aún no ha ido a resolver el problema de los vecinos de la comunidad de Guaycaipuro 2, de los Magallanes de Cate, al oeste de Caracas, donde los desocupados del lugar, juegan en un destartalado tablero de basquetbol hasta altas horas de la madrugada y nadie descansa. Mucha bulla, mucho abuso, mucha falta de respeto.
1: A 40 días sin servicio de energía eléctrica llegó el sector Los Jobos en el estado Miranda, con temperaturas que llegan a los 40 grados, denunciaron sus habitantes a Corpoereque.
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1: Las 5:37 minutos.
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6: 5:37 minutos.
1: En un ambiente contaminado por un severo brote de aguas hervidas viven los habitantes de la urbanización Lomas del Palomar 2 del Tigre, municipio Simón Rodríguez, del estado Anzoátegui.
6: Los vecinos presumen que el origen de la falla es una obstrucción de tubería en el sistema de drenaje.
1: Aunque el desbordamiento se registra en varias vías del urbanismo desde hace 5 meses, el problema se intensificó en la calle 5, donde se produjo una socavación en la calzada y las aguas putrefactas, mire eso, mana y mana y mana, mana, ¿cómo está mana? Mana sin control, afectando a un total de 36 familias.
6: El riesgo para la salud pública aumenta con la cercanía entre los ductos de aguas negras y las de aguas blancas, lo cual puede desencadenar una grave filtración de bacterias hacia la red potable, según advirtió el vecino Carlos Gutiérrez.
1: afirmó que a pesar de haber acudido varias veces a la sede local de la hidrológica de Venezuela, Hidroven, las cuadrillas de la empresa solo se han limitado a hacer inspecciones en el sitio sin brindar los correctivos.
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1: 5:39 minutos.
6: Habitantes del sector Los Clavellinos en la parroquia Chirica de San Félix en el estado Bolívar denunciaron que tras las intensas precipitaciones registradas en las vías El Pao, las aguas de escorrentía que bajan descontroladas desde la parte alta de la comunidad se transforman en violentas torrenteras que inundan las viviendas ubicadas en la parte baja del cerro.
1: Las recientes lluvias provocaron la anegación de varios inmuebles en la salida del sector, ocasionando la pérdida de enseres y afectando directamente el patrimonio de las familias residentes.
6: Los vecinos afirman que las arterias viales de tierra de Los Clavellinos se encuentran completamente intransitables.
1: La fuerza del agua que corre sin canalización ha abierto profundos surcos en el terreno, dejando al descubierto rocas y enormes huecos que impiden la circulación de vehículos particulares y unidades de transporte público, servicio que dejó de prestarse en la zona desde hace varios años.
6: Y pese a que la comunidad ha elevado reiteradas solicitudes de pavimentación y embaulamiento tanto a la alcaldía de Caroní como a la gobernación del estado Bolívar, bueno, los afectados aseguran que hasta la fecha no han recibido respuesta a sus demandas.
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6: 5:40 minutos.
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9: Señores Radio Rumbo, le habla la señora Carmen Cecilia Ramos. Vivo en Antímano. Cédula de identidad 3.173.328. Vivo en Antímano. Afiliada a IPASME del Corazón de Jesús. Me operaron hace 6 meses de catarata, un solo ojo. Y solamente me pusieron un lente para ver de lejos. Y el otro, prácticamente, no veo bien. Veo muy borroso. Yo soy afiliada del IPASME. Y realmente yo no tengo recursos para ir a una clínica para operarme el otro. Hace 6 meses que me operaron y no me han llamado. Y yo me ayudo es haciendo trabajos manuales. Porque tengo una situación muy difícil. Entonces, por favor, por intermedio de ustedes, de esa emisora tan, tan prestigiosa, por favor, que le hagan un llamado al IPASME Corazón de Jesús y se aboquen a las personas que operaron hace 6 meses, que uno no fue para que le operaran un solo ojo, sino los dos. Y a la fecha no me han llamado. Por favor, le agradezco encarecidamente todo lo que puedan hacer. Agradezco miles y miles a ustedes, Radio Rumbo, emisora que tiene años que ayuda al pueblo de Venezuela. Muchísimas gracias y agradecido con la presidenta.
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6: 5:42 minutos.
1: El presidente brasileño y candidato a la reelección, Luis Inácio Lula da Silva, descartó participar en el debate televisivo entre los aspirantes previsto para el jueves. Hoy, 3 días antes de las elecciones, informó ayer la Red Globo de Televisión, organizadora del evento.
6: La decisión del líder progresista fue comunicada por sus asesores a la Red Globo, la de mayor audiencia del país suramericano y que tradicionalmente organiza los debates previos a las elecciones.
1: Los otros cuatro candidatos invitados al debate ya confirmaron su participación: el senador ultraderechista Flavio Bolsonaro,
6: el exgobernador de Goiás, Ronaldo Caiado,
1: el psiquiatra y escritor Augusto Jorge,
6: y el exgobernador de Minas Gerais, Romeo Sema.
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6: 5:44 minutos.
1: El gobierno de la República Popular de China ha advertido a la Unión Europea que responderá con firmeza si Bruselas adopta medidas que considere discriminatorias contra sus productos o empresas.
6: El aviso surge tras conocerse que el organismo europeo está evaluando un instrumento inspirado en la sección 301 de Estados Unidos, mecanismo que permite investigar y sancionar prácticas comerciales consideradas desleales, según informaron diversas agencias.
1: Si la Unión Europea dialoga y consulta con China al mismo tiempo que aumenta la presión, socavará gravemente la confianza mutua, interrumpirá el proceso de consulta y afectará la cooperación económica y comercial, declaró el portavoz del Ministerio de Comercio de China, Wang Wentao.
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1: 5:45 minutos.
6: El desempleo en Chile se situó en 9.6% de la fuerza laboral durante el trimestre móvil comprendido entre junio y agosto de este año, para un incremento interanual del 1%, y afecta a cerca de 1 millón de personas, según datos divulgados por el Instituto Nacional de Estadísticas.
1: Esta es la cifra más alta registrada desde mediados de 2021. El desempleo es aún más severo en varias regiones del país andino, donde la desocupación supera los dos dígitos y llega a alcanzar un 11.2% en una de ellas, mientras que en la región metropolitana de Santiago se ubica en 9.8%.
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1: 5:45 minutos.
6: El Consejo de Seguridad de las Naciones Unidas renovó por 6 meses el mandato de la Fuerza de Supresión de Pandillas en Haití, el cual ahora se extenderá hasta el 31 de marzo del próximo año, mientras la misión afronta dificultades para completar su despliegue y enfrentar a la expansión de las bandas armadas.
1: De manera contundente se aprobó la resolución con 12 votos a favor, ninguno en contra y 3 abstenciones. El texto prorroga la autorización de esta fuerza, creada hace un año para sustituir a la misión multinacional de apoyo a la seguridad, y mantiene el respaldo logístico y operativo de Naciones Unidas a través de la oficina de apoyo de la ONU en Haití.
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1: 5:46 minutos.
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10: Bienvenidos y bienvenidas al flash informativo de Radio Francia Internacional. En los controles nos acompaña Pilar Pérez y comenzamos ahora con el resumen de las noticias internacionales de la jornada.
11: Jessica Brumec.
10: En Francia, el primer ministro Sébastien Lecornu presentó este jueves el primer borrador del presupuesto 2027, que apuesta por recortes voraces en subvenciones y ayudas sociales y un aumento de impuestos para bajar el déficit fiscal. Se prevé recortar 43 mil millones de euros de gastos. Al mismo tiempo, preocupación en el gobierno por las protestas de los liceos que se intensifican este jueves en diferentes puntos del país. Los estudiantes reclaman por la falta de recursos, aunque en algunos casos los pedidos se ven empañados por episodios de violencia. El alto comisionado de la ONU para los Derechos Humanos, Volker Turk, pidió al estado de Tennessee no repetir el intento de ejecución de Christina Pike, la mujer en el corredor de la muerte del estado estadounidense que acaba de sobrevivir a 2 inyecciones letales y está hospitalizada en Estados Unidos. Hasta aquí llega el flash informativo de Radio Francia Internacional.
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6: 5:47 minutos.
1: El eficiente relevista cubanés Edgardo Enríquez continúa mejorando de los dolores en la espalda que lo llevaron a la lista de lesionados el pasado 14-10 de septiembre.
6: El gerente general de los Dodgers, Brandon Gomes, indicó que Enríquez ha avanzado hasta el punto de enfrentarse a bateadores en una sección de práctica de bateo en vivo, informó el portal rotoworld.com.
1: Gómez señaló que la evolución del derecho de 24 años es positiva, lo que parece indicar que formará parte del roster del conjunto de Los Ángeles para la postemporada cuando comience su serie divisional de la Liga Nacional este fin de semana.
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1: 5:48 minutos.
6: El arquero inglés Jordan Pickford entró en la mesa del Bayern de Múnich como una opción para reforzar su portería. Sin embargo, no hay indicio de que el futbolista esté preparado para dejar las filas del Everton de Inglaterra.
1: A sus 32 años, Pickford sigue plenamente comprometido con el conjunto de Merseyside, indicación e institución con la que mantiene un vínculo contractual a largo plazo hasta el año 2029. Fuentes cercanas al club aseguran que la directiva se mantiene confiando plenamente en la permanencia de su guardameta estelar para las próximas campañas.
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1: 5:49 minutos.
6: La Asociación Suiza de Fútbol ha retirado su apoyo a Gianni Infantino en su carrera a la reelección como presidente de la FIFA, tras recientes polémicas que, en su opinión y en opinión de la federación, ponen en cuestión la transparencia del organismo con sede en Zurich, según anunció hoy jueves la entidad.
1: Aunque en junio la Asociación Suiza de Fútbol expresó su apoyo a Infantino, ciudadano suizo, recientes acontecimientos como el caso de Balogun en pleno Mundial 2026, cuando el presidente de Estados Unidos se habituó a haber llamado al dirigente de la FIFA para pedir la retirada de una suspensión al futbolista Polarín Balogun, o a los intentos del presidente de la FIFA de explorar comercialmente los derechos de las competiciones, han llevado a la federación a hacer una reevaluación exhaustiva.
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1: 5:50 minutos.
6: Resultados de la National League: Grecia empató con el equipo de Países Bajos, o lo que llamaban antes Holanda. Alemania al fin ganó 2-0 a Serbia. Austria empató con Irlanda 2-2. Noruega perdió con Gales 2-1. Y Malta también empató con Gibraltar, además del triunfo de Portugal 4-2 frente a Dinamarca.
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6: 5:50 minutos.
1: Anthony Davis dice que decidirá después que termine la temporada si quiere seguir con los Washington Wizards más allá de la temporada 2026-2027.
6: Voy a afrontar la temporada intentando hacer lo que mejor sé hacer a un alto nivel, y luego, cuando termine, me sentaré a tener esas conversaciones de nuevo con la directiva, dijo Davis el lunes en el día de atención a los medios.
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6: 5:51.
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0: compartieron escenario para interpretar a dúo el célebre tema Maldito Amor.
1: El encuentro tomó por sorpresa a los asistentes presentes en el recinto, quienes grabaron el instante y viralizaron las imágenes en las redes sociales.
0: La canción Maldito Amor, popularizada originalmente por Mirla Castellanos en la década de los 80, representa un tema emblemático de la balada romántica y del repertorio de despecho en la historia musical del país.
1: En esta oportunidad, la fuerza vocal de Scarlett Linares aportó un matiz diferente. Ambas intérpretes entregaron cada verso con ímpetu y convicción, lo que provocó ovaciones inmediatas entre la audiencia.
0: Y también el emotivo momento capturó el sentimiento de los venezolanos en el extranjero.
1: Los presentes entonaron la letra completa junto a las artistas, entre vítores, aplausos y muestras de profunda nostalgia.
0: La primerísima Mirla Castellanos cuenta con una trayectoria artística que supera los 60 años de carrera, señores.
1: Bueno, mire usted, y por su parte, Scarlett Linares posee una sólida carrera dentro de la música folclórica venezolana.
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1: 5:53 minutos.
0: El patrimonio relacionado con el cantante colombiano Carlos Alberto Sánchez Ramírez, conocido artísticamente como Charlie Sa, vuelve a quedar bajo la lupa de las autoridades.
1: Esta vez una decisión de la Sala de Justicia y Paz del Tribunal Supremo Superior de Bogotá ordenó la extinción de dominio de 6 inmuebles vinculados al artista dentro de la sentencia emitida contra 10 ex integrantes del extinto Bloque Tolima de las Autodefensas Unidas de Colombia.
0: El conjunto de propiedades tiene un avalúo superior a los 23.755 millones de pesos colombianos.
1: La medida no surgió de un proceso independiente contra el cantante, sino que está incorporada en una sentencia de 209 páginas relacionadas con la estructura paramilitar y con las investigaciones sobre el origen y manejo de determinados bienes que habrían estado vinculados a sus recursos.
0: Entre las propiedades alcanzadas por la extinción de dominio aparecen dos locales comerciales del centro comercial Oasis en Girardot, además de dos lotes urbanos ubicados en Guamo y Lérida, en el departamento de Tolima.
1: También figura la hacienda Guamal, localizada en San Luis, y otro terreno con mejoras situado en Girardot.
2: Esta es la agenda informativa hasta el momento. Titulares.
1: Papa León XIV reza por la paz y la esperanza de Venezuela en un encuentro con los niños en el Vaticano.
0: El diputado a la Asamblea Nacional del 2015, Marco Aurelio Quiñones, ratificó compromiso de la mesa de diálogo con el ejercicio libre del periodismo en Venezuela.
1: Colegio Nacional de Periodistas informa que el tribunal concede libertad plena a los periodistas Luis López y Gabriel González tras más de 2 años de proceso.
0: La ONG Coalición por los Derechos Humanos y la Democracia confirmó la excarcelación del teniente Carlos Lozada Saavedra.
1: Presidente de Estados Unidos Donald Trump insiste que su país llenará sus reservas estratégicas con petróleo venezolano.
0: El Fondo Monetario Internacional mantiene planes para abrir una oficina en Venezuela y aclaró que el gobierno no ha solicitado financiamiento.
1: Ultimado un hombre por efectivos de la Guardia Nacional Bolivariana tras enfrentamiento ocurrido en la Victoria, Estado Aragua.
0: Aguas servidas ocasionan fuerte contaminación en Lomas de Palomar 2 del Tigre, allá en Anzoátegui.
1: Presidente Luis Ignacio Lula da Silva dejarta participar en el debate televisivo previo a las presidenciales en Brasil.
0: Las grandes ligas, el venezolano Edgardo Enrique mostró total recuperación y formará parte del roster del conjunto de Los Ángeles para la postemporada.
1: Mirla Castellanos, la primerísima, y Scarlett Linares, reina de la canta criolla, desatan furor en Madrid tras enfrentar un himno de despecho.
0: Y en la National League ganaron a Portugal y también ganó la selección de Alemania.
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4: Que no te asusten los cambios. Que no te asusten los cambios. Hay cosas que se van, algunas buenas, para que puedan venir otras, algunas mejores. Todo vibra, todo se mueve, todo cambia. Solo tienes que aprender a utilizar esa energía y ponerla a favor de lo que quieres lograr. Si los obstáculos no te dejan seguir el camino, cambia el foco, pero no te detengas. El río cuando no encuentra camino lo hace si no puede cambiar su rumbo, pero de que sigue, sigue, porque hasta el agua que es vida estancada se pudre. Hay personas que se quejan por todo y no hacen nada, otros se conforman y hacen poco, pero hay quienes observan, piensan, sienten, deciden y hacen. Por sus frutos los conoceréis.
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4: Si deseas algo para ostentar, que sea sabiduría. Si deseas algo para ostentar, que sea sabiduría. Eso sí, recuerda que la sabiduría se ostenta con la boquita bien cerrada y nunca puedes utilizarla para apabullar ni ridiculizar al que no sabe. Cuando quieras saber de algo, diligencia la respuesta, pero dale tiempo al tiempo, que él trae explicaciones, disipa dudas y sobre todo, enseña que todo

0: Todo pasa. Aunque olvides los errores, recuerda siempre la lección y así sabrás si lo que te dan es lo que mereces. Ten presente que cada una de tus acciones, positivas o negativas, tienen por delante tu firma y en el dorso tu nombre y dirección, así que disponte a recibirlas cuando vengan de vuelta.
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